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0: lo hiciste, mi amor. Perdóname. Por favor, no te mueras. No me dejes.
1: Es demasiado tarde. Ya me lo tomé.

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2: Les voy a contar la historia de dos muchachos que en su juventud solían llevar serenata a la misma chica. El tiempo los separó y fue también el tiempo el que se encargó de reunirlos otra vez. Y esto fue lo que sucedió al reencuentro.

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3: 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Se basa en el respeto íntegro hacia otras personas, hacia sus ideas, prácticas o creencias, independientemente que sean diferentes.

0: 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A alguien no le interesa cómo usar el uniforme, tampoco le interesa cómo atiende o cómo representa tu marca. 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
2: 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A esto se le llama tolerancia.
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1: Hoy conoceremos la historia de Martín, el distribuidor de pan que vio una oportunidad y se convirtió en fabricante.
2: Vivía muy bien, ya no tenía problemas de dinero, prácticamente no hacía falta que me suba a la camioneta, pero la realidad es que yo estaba insatisfecho, y sentía que estaba para más.
1: ¿Por qué empezaron con la prepizza?
3: La verdad no había que fabricar una línea entera, un producto, parecía algo simple. Vimos en el mercado que faltaba ese hueco por completar.
1: Tuvo que aprender sobre la marcha el oficio de fabricar, y eso casi lo lleva a la quiebra.
3: Hoy a la distancia lo que te puedo decir es que subestimamos el conocimiento básico. Lo vimos muy simple, como hacer una prepizza en casa, y se nos ponían verdes las prepizzas. Tomábamos clientes, los perdíamos. Tomábamos más clientes, los volvíamos a perder.
4: Martín se encontró solo, sintiendo que ya no tenía más esperanzas.
2: Complicado, porque tenía que cerrar.
1: Pero 10 años después, Facilitas se convirtió en una fábrica de panificados, pastas, tapa de empanadas y prepizzas que no para de crecer.
2: La realidad que si yo pienso que hace 10 años prácticamente estaba por perder la visión de un ojo, levantándome a las 4 de la mañana, habiendo hecho tanto sacrificio, hoy es una emoción. La verdad que estoy muy contento, me emociona ver el crecimiento de la fábrica.
1: Hoy, en Historias que Inspiran, te contamos cómo lo lograron.
4: Facilitas es una marca de alimentos y panificados.
2: Tenemos 10 años ya en el mercado. Fabricamos panificados, fabricamos tapas para empanadas y pastas.
5: Hoy Facilitas tiene una planta de 1.700 metros cuadrados. Emplea 20 personas en forma directa. Producen 150.000 unidades de tapas de empanadas y pascualinas por mes. 150.000 unidades de panificados, 50.000 unidades de pastas y 25.000 unidades de prepizza. Pero hace 8 años, Martín atravesaba su peor momento como emprendedor. Tenía un problema con los conservantes y sus productos se vencían antes de tiempo.
2: La realidad que para mí ya estaba todo perdido. Me acuerdo que fue un momento muy duro. Había que cerrar todo, había que vender todo, ya no daba para más.
5: En un pequeño galpón, solo, casi vencido como sus productos, Martín pensaba que no tenía salida y que estaba por sumar un nuevo fracaso a su vida.
2: Toda mi familia, mi viejo sobre todo, fue distribuidor de toda la vida. Y así que yo mamé eso desde chico, desde los 15 años. De la secundaria, salía a la tarde a vender.
5: Pero el sueño de Martín estaba lejos del reparto y los supermercados.
2: Mi sueño era trabajar dentro de una empresa, así que para el 2000, mientras estaba estudiando en la facultad, se me dio la oportunidad de trabajar en una fábrica de zapatillas y mi pensamiento fue, no quiero nunca más pisar un chino. Ya estaba aburrido de todos los problemas de la calle, así que venía todo bien y de repente, un fin de año, para la época de las fiestas me despidieron. Esa fue como una ruptura a nivel personal, porque la realidad fue como el primer fracaso. Y encima de eso tengo un accidente, voy a ver Independiente a Rosario.
4: Ellos habían ido a la cancha, creo que jugaba Central Independiente. Y bueno, arrancaron a los piedrazos, a Martín le dan un piedrazo en el ojo, cuando está tirado en el piso le pegan un puñetazo en la espalda.
2: Estuvo bastante comprometido, estuve un mes internado, casi pierdo la visión de un ojo y tuve que... me puse a buscar trabajo otra vez y me di cuenta que lo mío estaba en el reparto, estaba en la venta. Así que bueno, otra vez empecé ese camino, a pesar de que había dicho que nunca más iba a pisar un chino, otra vez volví a la misma situación. Bueno, para ese momento la única opción era arrancar de la forma que se pudiera y arranqué con el auto de mi mamá. La verdad que era un golpe bastante duro arrancar de nuevo, no tanto por el lado económico, sino por lo que yo había pensado de cómo iba a ser mi futuro y tener que salir a repartir con un auto. Me levantaba muy temprano, tenía que cargar el auto, tenía que volver a casa a cargarlo otra vez porque la capacidad del auto no alcanzaba. Pero bueno, lo tenía que hacer para subsistir porque la verdad que estaba complicado. Eso duró mucho tiempo. Fue mejorando el reparto también, pero la verdad que era un sacrificio enorme. Y estuve por lo menos un año y medio hasta que pude arrancar un reparto, comprarme una camioneta y arrancar un reparto allá en una fábrica de panificados multinacional. En realidad que después de unos años me iba muy bien, ya no tenía problemas de dinero, prácticamente no hacía falta que me suba a la camioneta porque estaba manejado por empleados, pero la realidad que yo estaba insatisfecho, sentía que estaba para más.
4: A él estaba aburrido, le parecía rutinario y necesitaba algo más. Ahí es cuando ve la beta de las prepizzas.
1: ¿Por qué empezaron con la prepizza? ¿Cuál fue la visión en su momento? ¿Qué es lo que vieron que les despertó las ganas por empezar por ese producto?
3: Mirá, las prepizzas de por sí son un monoproducto y generalmente se usan como anexo en un reparto de venta en caliente. Entonces, la verdad no había que fabricar una línea entera, un producto, parecía algo simple. Y aparte de eso, vimos en el mercado que faltaba ese hueco por completar. Teníamos el canal de venta más o menos desarrollado, así que solamente era cuestión de fabricarlo.
2: Me asocio con un amigo, arrancamos los dos juntos, alquilamos un galpón, empezamos a ir a averiguar por las máquinas. Me acuerdo patente que al primer proveedor que entramos nos pregunta si íbamos a utilizar un horno rotativo, un horno lineal o de línea, y la verdad no teníamos ni idea, nos miramos los dos como diciendo, ¿de qué está hablando? Ese era el nivel más o menos de conocimiento que teníamos antes de arrancar. Pero bueno, despacito, preguntando, fuimos aprendiendo y al tiempo de que arrancamos el proyecto, a los dos meses más o menos compramos las máquinas y empezamos a fabricar. El 1 de enero del 2007 empezamos a fabricar.
5: Martín y su socio y amigo comenzaron a comercializar el producto, pero al tiempo estalló un problema que si no le encontraban una solución inmediata, podía significar el fin del flamante emprendimiento.
1: Pues la prepizza empezó como algo fácil y simple, sí. Pero después se tornó todo lo contrario.
3: Sí, se tornó bastante complicado, sí. Creo que hoy a la distancia lo que te puedo decir es que subestimamos el conocimiento básico, que no sé si le pasa a todos, pero nosotros por lo menos lo vimos muy simple, como hacer una prepizza en casa, y ya cuando se habla de algo industrial, son otros procesos y la verdad que sí, se complicó un par de años largos.
2: Tenemos un problema que es relativamente común en la industria, que se nos ponían verdes las prepizzas. No aguantaban la duración de 15 días mínimo que tienen que tener para el giro comercial de los repartos. Y la verdad que eso empezó a ser una complicación. No dábamos en la tecla y de repente empezó a pasar el tiempo. Tomábamos clientes, los perdíamos. Tomábamos más clientes, los volvíamos a perder.
4: Y después remarla es 20 veces más difícil, porque remás en dulce de leche. La gente vuelve a confiar por segunda vez en vos, pero cuando vos ves que las pizzas se vuelven a poner verde otra vez y vos no le encontrás, empezás a entrar en crisis.
2: Y empezamos a averiguar con especialistas, porque la realidad que no sabíamos, empezamos a preguntar y empiezan a caer un montón de gente, un montón de personas diciendo todas cosas distintas. Todo lo que decían demandaba tiempo y demandaba mucha plata.
4: Todas las soluciones que ellos creían que podían llegar a ser no era ninguna. Las pizzas se seguían poniendo verdes.
2: Para ese momento ya mi amigo, mi socio, había dejado su trabajo para involucrarse definitivamente con esto y yo seguía con los repartos y seguía aportando dinero para poder solventar todos los gastos que llevaba la fábrica.
5: La solución no aparecía. Y cada día empeoraba la relación entre Martín y su amigo.
2: Cuando empezás un emprendimiento con un amigo y las cosas no empiezan a funcionar, es lógico que empieza a haber roces, peleas.
4: Creo que son los roces del fracaso. Cuando algún proyecto no va bien, cuando vos le pones tantas pilas creyendo que te va a ir genial y no te va bien, como una pareja. cuando va todo bien, va todo bien, pero en las malas te empezás a agarrar de los pelos y no todos lo sobreviven.
2: Empezamos con menos ganas de ir a trabajar, básicamente. Todos los días era difícil remontarla, sabiendo que las cosas no funcionaban. Él estaba sin trabajo, yo todavía tenía los repartos, un mínimo ingreso de los repartos, y creímos que la mejor opción para conservar la amistad era que cada uno siguiera por su cuenta, que yo no la arrastrara con la fábrica.
4: Y se separaron.
1: Vos empezaste con un socio.
6: Sí.
1: Después tuviste que romper esa sociedad y te quedaste absolutamente solo. Digamos, ¿cómo es el día después, seguir adelante?
6: Y fue muy duro. Yo valoro mucho la amistad y en principio fue muy duro desprenderse. Y después el hecho de estar solo también, la cabeza no para, estás todo el día pensando en eso. Es muy difícil no tener un interlocutor, no debatir ideas, las propuestas, las ideas, los problemas se debaten en la cabeza de uno, van y vienen todo el tiempo.
5: Martín estaba solo con la empresa y con los problemas. Las prepisas se le seguían poniendo verdes y la única opción era mudarse a otro galpón.
4: El ambiente en el que se estaban fabricando las pizzas no era el ideal, entonces tenían que encontrar un local adecuado.
2: En el medio de la separación surgió la posibilidad de la mudanza para tirar el último tiro a ver si empezaban a funcionar las cosas.
7: Un desastre fue la mudanza porque no teníamos, Martín no tenía plata ni para la mudanza, no tenía plata ya para nada. Nos mudamos como pudimos, nos alquilamos, me acuerdo, un galpón chiquito.
2: Y empezamos a fabricar otra vez con toda la expectativa. Creíamos que ya estaba al cambiar de lugar, que iba a salir todo bien, y a los 15 días aparece otra vez el problema.
7: Se ponía mal porque no salían las cosas que debía salir. Estábamos en la ruina, estábamos mal porque no encontraba conservante.
2: En general, soy bastante de ir para adelante, no me pongo a pensar mucho en lo que va pasando, pero sí tengo una imagen muy nítida de verme a mí llorando al lado de las máquinas. A la tarde, complicado, porque tenía que cerrar.
4: Martín se encontró solo, sintiendo que ya no tenía más esperanzas. Él siempre me cuenta al lado de las máquinas, solo, llorando, diciendo, para, ¿y ahora qué? O sea, ya está.
2: Nada, era el vacío total, porque todavía estaban los repartos, pero en realidad era un fracaso personal. Había sido mucho esfuerzo, mucha plata, pero más que la plata, el esfuerzo, tanto sacrificio, tanto tiempo metido ahí, tanta mala sangre, y las cosas no funcionaban y la realidad que no tenía, no aparecía una solución.

0: Martín fundó Facilitas con un amigo, pero al poco tiempo, un problema en la elaboración de las prepisas puso en riesgo la amistad y él prefirió separarse. Pero los conflictos seguían. Cuando estaba a punto de abandonar el emprendimiento, un proveedor le renueva las esperanzas.
1: Al final la solución la tuve con un proveedor de máquinas. Dio con la máquina exacta, una rociadora de conservante y bueno, por suerte ahí empezó a mejorar.
0: Martín continuaba con la distribución de panificados para una multinacional y todo lo que ganaba lo invertía en Facilitas. Pero su cabeza estaba en la fábrica y su ingreso seguro comenzaba a desmoronarse por falta de tiempo. Él tenía que elegir, o se quedaba con la seguridad de la multi o seguía apostando a la fábrica.
1: Y me di cuenta que con las dos cosas no podía seguir, o sea con los repartos, o sea con la fábrica. La verdad que el proyecto y el desafío era la fábrica. Entregué los repartos a los empleados como indemnización y bueno, para ese momento me dediqué de lleno a la fábrica. Y la verdad que me la estaba jugando entera. Con los repartos yo tenía un trabajo para toda la vida, prácticamente no tenía que trabajar. Y sin embargo en la fábrica recién estaba arrancando y nada, decidí apostar a la fábrica. Bueno, al tiempo, mi hermano y mi viejo, ellos trabajaban para una fábrica de tapas de empanada, muy grande, la más grande del país, y de repente esa fábrica se prende fuego, por lo cual los distribuidores quedan exclusivos, se quedan prácticamente de un día para el otro sin trabajo. Así que para ese momento mi hermano me pide permiso para empezar a utilizar la marca y de esa forma empezamos a producir tapas para empanada de Pascualinas, marca Facilitas. Gracias a las prepizzas, esta vez pudimos aprovechar un montón de experiencia y el arranque fue mucho más fluido, así que por suerte no hubo problemas y pudimos salir con un buen producto a la calle.
0: Al tiempo, las cosas se complican.
1: Mira, pasan menos de 2 años. Y el problema no fue económico ni fue un problema de producción. La realidad que evidentemente es difícil trabajar con familia.
2: Y empezaron a tener muchos problemas de tire y afloje, de quién hacía qué, quién hacía más, quién hacía menos.
1: Y en el día a día era un tema de personalidad. Nosotros los dos tenemos personalidad muy fuerte. Y al principio no, pero después con el tiempo cosas chiquitas cada vez se transformaban en discusiones y la realidad que el ambiente de trabajo era menos saludable. Me acuerdo patente que una cosa tan tonta como yo había dejado sucia una taza que había desayunado antes de empezar a trabajar. Me voy a la parte de producción y cuando estoy en producción al rato viene mi hermano y a recriminarme que había dejado la taza sucia. Y me lo acuerdo como una situación muy anecdótica pero muy patente, de que las cosas ya estaban muy mal. Yo me enojé un montón porque me gritó adelante del resto de los empleados y la verdad que era una cosa ínfima, pero bueno, eso en realidad entiendo que era que venía de una acumulación de todos los problemas que teníamos antes.
3: Yo presencié la discusión, estuve en ese momento, yo estuve ahí adentro cuando ellos, la separación de ellos, a mí me dolió porque ya le digo, dos hermanos, donde podía, pero donde cuando no va más, no va más.
2: El roce con una persona de tu círculo familiar no es fácil porque involucra un montón de cosas. Hay un montón de gente alrededor, no son solamente tu hermano y vos, o sea, tantos viejos, tus sobrinos, hay un montón de gente.
1: Es en una empresa que funcionaba bien, andaba todo bien, económicamente estábamos bien. El problema fue por una taza, evidentemente eso quería decir que las cosas estaban mal. Bueno, después de que nos separamos, queda una deuda pendiente, básicamente porque yo me quedé con la maquinaria. Y la verdad que siguió siendo un tiempo complicado, yo ya no tenía los repartos que me sustenten, solamente era el poco ingreso que tenía de la fábrica y aparte tenía que pagar esa deuda. Así que todavía tuve como un año y medio de mucho esfuerzo de no bajar el ritmo porque para empezar a planificar para adelante tenía que primero sacarme las deudas que tenía encima.
0: Pero Martín no estaba solo.
1: Es
4: Fernanda, contame cómo es Martín.
2: Martín es una persona, es un divino en casa, un tierno, un dulce de leche, pero es una persona que cuando se le mete una idea en la cabeza, no para, no tiene fin.
4: Martín, ¿cómo es Fernanda? ¿En qué te apoyás con ella? Porque ella te tiene que aguantar.
1: Sí, sí,
4: todo
1: sí,
4: día,
1: me
4: ¿no?
1: tiene que aguantar, sí, sí. Esa, ella se lleva la peor parte. Es mi apoyo fundamental. Y me dejo retar también, cada tanto agacho la cabeza porque sé que tiene razón, porque sé que me embalo y no me frena nadie. De hecho, lo que se puede ver como una ventaja de afuera, yo lucho todos los días por frenar, porque al principio arranco, está buenísimo, y después cuando estoy en el medio del baile me quiero morir. Entonces, bueno, ella es la que me pone todos esos frenos y me acompaña todos los días, me escucha todos los días.
0: La fábrica comenzó de a poco a crecer. Se sumaron nuevos productos, como las pastas y los panificados, pero Martín necesitaba expandirse. Y eso siempre representa un riesgo.
2: Bueno, después de tanto tiempo de remarla y cuando las cosas empezaron a ir bien, bueno, había que tomar una decisión porque donde estaban no entraban. O sea, nunca había un alfiler, estaban todos apretados. En ese momento Martín tenía dos galpones distintos con una distancia de 2 cuadras entre uno y el otro.
1: Y aún así no deja de ser un riesgo, ¿no? Porque es mucho dinero la mudanza, es una apuesta muy importante. Son decisiones que afronto muchas veces solo y que necesitan su tiempo de decisión. Y bueno, decidimos arriesgarnos, salir de la comodidad y empezar a proyectar la fábrica en un galpón más grande.
4: En cualquier producto es muy importante el tema precio, para identificar el target. ¿Vos qué analizás para poner el precio del producto?
1: Y la realidad es que hoy el precio termina siendo la mejor arma de publicidad que tenemos. Al no invertir en publicidad, el precio atrae mucho. Es un mercado de productos súper masivos, entonces una poca diferencia de precio, por lo menos, nos regala la oportunidad de que la gente la pruebe. Y después de que la prueba puede ver que la calidad no está tan relacionada con el precio, sino que tiene mayor calidad.

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Nosotros te seguimos. No te vayas. Vamos a una pausa musical. 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
1: El futuro de Facilitas lo veo creciendo, sin prisa, pero sin pausa. La realidad que no me desvela un crecimiento abrupto, me interesa ir tranquilo.
2: El futuro es buenísimo. El final no lo sé, porque Martín no para nunca.
1: Por suerte estamos lanzando ahora unos productos nuevos, salimos con unos panes de semilla, salimos con un tipo de pasta de sorrentinos nuevo también, hay piononos, bizcochuelos proyectados para fin de año, hay un montón de productos nuevos que ahora con el espacio nos brinda, vamos a poder lanzar. La realidad es que no hay otro secreto que ensuciarse, que embarrarse, que meterse todos los días hasta el fondo. Los emprendimientos demandan, por sobre todas las cosas, compromiso. El resto de las cosas viene después. Aprender viene después, crecer viene después. Poder ganar plata del emprendimiento viene después. Todo eso viene después. No hay que arrancar nunca pensando en eso. Lo que tiene que primar siempre es el sueño, el objetivo, saber para dónde vas apuntado y no bajar los brazos.
2: Si la persona quiere emprender algo y tiene un espíritu emprendedor, el mejor consejo es que le dé para adelante y que no piense en las consecuencias, porque si pensás en las consecuencias te quedás sentado en tu casa y nunca vas a hacer nada.
1: En realidad que después de 10 años de la fábrica tengo muchas personas para agradecerle, personas en particular, a los empleados, a proveedores que me han bancado cuentas, momentos complicados financieros, familia, mi mujer, amigos, todos ponen su cuota importante, porque la realidad que la intensidad que te lleva a un emprendimiento es mucha. Los problemas son muchos y es fundamental tener ese acompañamiento.
3: Hoy estoy orgulloso, ¿sabe por qué? Porque ya le digo, en 7 años empezamos, en 4 años, porque 3 años la sufrió y la sigue sufriendo hoy. Estábamos acá abajo y hoy este es Martín López. Y lo digo con orgullo, con todo el orgullo. Y no porque se llama Martín López, es un amigo para mí, acá adentro y allá afuera.
4: Hicimos juntos porque, bueno, a pesar de las peleas, a pesar de la diferencia, siempre estuvimos juntos, en las buenas y en las malas.
1: Tengo muchas personas para agradecerle, en especial a mi mujer. La realidad que yo hace varios años ya que estoy sin socios y ella es la que me escucha todos los días, me banca todos los días, me da su punto de vista también, que muchas veces es importante porque al no estar adentro tiene una opinión distinta, una mirada distinta. La realidad que si yo pienso que hace 10 años prácticamente estaba por perder la visión de un ojo, levantándome a las 4 de la mañana, habiendo hecho tanto sacrificio, hoy es una emoción haber podido dar un paso tan grande. Siento que toda la gente que me rodea está contenta conmigo, todo el mundo me felicita por el empuje, porque por fin se pudo salir adelante, porque todos me vieron trabajando y produciendo, vendiendo, en administración, en cualquier parte que haga falta. Al día de hoy, la verdad que estoy muy contento.

0: Esto me emociona ver el crecimiento de la fábrica.
1: La historia de Martín nos dejó varias enseñanzas. Que estar aburrido es un buen motor para ir tras los sueños. Que la amistad está por encima de los negocios. Y que no importan los tropiezos. Al final del camino, siempre se puede salir adelante.
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1: Hoy conoceremos la historia de Martín, el distribuidor de pan que vio una oportunidad y se convirtió en fabricante.
2: Vivía muy bien, ya no tenía problemas de dinero, prácticamente no hacía falta que me suba a la camioneta, pero la realidad es que yo estaba insatisfecho, y sentía que estaba para más.
1: ¿Por qué empezaron con la prepizza?
2: La verdad no había que fabricar una línea entera, un producto, parecía algo simple. Vimos en el mercado que faltaba ese hueco por completar.
1: Tuvo que aprender sobre la marcha el oficio de fabricar, y eso casi lo lleva a la quiebra.
2: Hoy a la distancia lo que te puedo decir es que subestimamos el conocimiento básico. Lo vimos muy simple, como hacer una prepizza en casa, y se nos ponían verdes las prepizzas. Tomábamos clientes, los perdíamos. Tomábamos más clientes, los volvíamos a perder.
3: Martín se encontró solo, sintiendo que ya no tenía más esperanzas.
2: Complicado, porque tenía que cerrar.
1: Pero 10 años después, Facilitas se convirtió en una fábrica de panificados, pastas, tapa de empanadas y prepizzas que no para de crecer.
2: La realidad que si yo pienso que hace 10 años prácticamente estaba por perder la visión de un ojo, levantándome a las 4 de la mañana, habiendo hecho tanto sacrificio, hoy es una emoción. La verdad que estoy muy contento, me emociona ver el crecimiento de la fábrica.
1: Hoy, en Historias que Inspiran, te contamos cómo lo lograron.
3: Facilitas es una marca de alimentos y panificados.
2: Tenemos 10 años ya en el mercado. Fabricamos panificados, fabricamos tapas para empanadas y pastas.
4: Hoy Facilitas tiene una planta de 1.700 metros cuadrados. Emplea 20 personas en forma directa. Producen 150.000 unidades de tapas de empanadas y pascualinas por mes. 150.000 unidades de panificados, 50.000 unidades de pastas y 25.000 unidades de prepizza. Pero hace 8 años, Martín atravesaba su peor momento como emprendedor. Tenía un problema con los conservantes y sus productos se vencían antes de tiempo.
2: La realidad que para mí ya estaba todo perdido. Me acuerdo fue un momento muy duro. Había que cerrar todo, había que vender todo, ya no va para más.
4: En un pequeño galpón, solo, casi vencido como sus productos, Martín pensaba que no tenía salida y que estaba por sumar un nuevo fracaso a su vida.
2: Toda mi familia, mi viejo sobre todo, fue distribuidor de toda la vida. Y así que yo mamé eso desde chico, desde los 15 años. Estando en la secundaria, salí a la tarde a vender.
4: Pero el sueño de Martín estaba lejos del reparto y los supermercados.
2: Mi sueño era trabajar dentro de una empresa. Así que para el 2000, mientras estaba estudiando en la facultad, se me dio la oportunidad de trabajar en una fábrica de zapatillas. Y mi pensamiento fue, no quiero nunca más pisar un chino. Ya estaba aburrido de todos los problemas de la calle. Así que venía todo bien y de repente, un fin de año, para la época de las fiestas me despidieron. Esa fue como una ruptura a nivel personal, porque la realidad fue como el primer fracaso. Y encima de eso tengo un accidente, voy a ver a Independiente a Rosario.
3: Ellos habían ido a la cancha, creo que jugaba Central Independiente. Y bueno, arrancaron a los piedrazos, a Martín le dan un piedrazo en el ojo, cuando está tirado en el piso le pegan un puñetazo en la espalda.
2: Estuvo bastante comprometido, tuve un mes internado, casi pierdo la visión de un ojo y me puse a buscar trabajo otra vez y me di cuenta que lo mío estaba en el reparto, estaba en la venta. Así que bueno, otra vez empecé ese camino, a pesar de que había dicho que nunca más iba a pisar un chino, otra vez volví a la misma situación. Bueno, para ese momento la única opción era arrancar de la forma que se pudiera y arranqué con el auto de mi mamá. La verdad que era un golpe bastante duro arrancar de nuevo, no tanto por el lado económico, sino por lo que yo había pensado de cómo iba a ser mi futuro y tener que salir a repartir con un auto. Me levantaba muy temprano, tenía que cargar el auto, tenía que volver a casa a cargarlo otra vez porque la capacidad del auto no alcanzaba. Pero bueno, lo tenía que hacer para subsistir porque la verdad que estaba complicado. Eso duró mucho tiempo. Fue mejorando el reparto también, pero la verdad que era un sacrificio enorme. Y estuve por lo menos un año y medio hasta que pude arrancar un reparto, comprarme una camioneta y arrancar un reparto allá en una fábrica de panificados multinacional. En realidad que después de unos años me iba muy bien, ya no tenía problemas de dinero, prácticamente no hacía falta que me suba a la camioneta porque estaba manejado por empleados, pero la realidad que yo estaba insatisfecho, sentía que estaba para más.
3: A él estaba aburrido, le parecía rutinario y necesitaba algo más. Ahí es cuando ve la beta de las prepizzas.
1: ¿Por qué empezaron con la prepizza? ¿Cuál fue la visión en su momento? ¿Qué es lo que vieron que les despertó las ganas por empezar por ese producto?
2: Mirá, las prepizzas de por sí son un monoproducto y generalmente se usan como anexo en un reparto de venta en caliente. Entonces, la verdad no había que fabricar una línea entera, un producto, parecía algo simple. Y aparte de eso, vimos en el mercado que faltaba ese hueco por completar. Teníamos el canal de venta más o menos desarrollado, así que solamente era cuestión de fabricarlo. Me asocio con un amigo, arrancamos los dos juntos, alquilamos un galpón, empezamos a ir a averiguar por las máquinas. Me acuerdo patente que al primer proveedor que entramos nos pregunta si íbamos a utilizar un horno rotativo, un horno lineal o de línea, y la verdad no teníamos ni idea, nos miramos los dos como diciendo, ¿de qué está hablando? Ese era el nivel más o menos de conocimiento que teníamos antes de arrancar. Pero bueno, despacito, preguntando, fuimos aprendiendo y al tiempo de que arrancamos el proyecto, a los dos meses más o menos compramos las máquinas y empezamos a fabricar. El 1 de enero del 2007 empezamos a fabricar.
4: Martín y su socio y amigo comenzaron a comercializar el producto, pero al tiempo estalló un problema que si no le encontraban una solución inmediata, podía significar el fin del flamante emprendimiento.
1: Pues la prepizza empezó como algo fácil y simple,
2: sí.
1: Pero después se tornó todo lo contrario.
2: Sí, se tornó bastante complicado, sí. Creo que hoy a la distancia lo que te puedo decir es que subestimamos el conocimiento básico, que no sé si le pasa a todos, pero nosotros por lo menos lo vimos muy simple, como hacer una prepizza en casa, y ya cuando se habla de algo industrial son otros procesos y la verdad que sí, se complicó un par de años largos. Tenemos un problema que es relativamente común en la industria, que se nos ponían verdes las prepizzas, no aguantaban la duración de 15 días mínimo que tienen que tener para el giro comercial de los repartos, y la verdad que eso empezó a ser una complicación. No dábamos en la tecla y de repente empezó a pasar el tiempo, tomábamos clientes, los perdíamos, tomábamos más clientes, los volvíamos a perder.
3: Y después remarla es 20 veces más difícil, porque remás en dulce de leche. La gente vuelve a confiar por segunda vez en vos, pero cuando vos ves que las pizzas se vuelven a poner verde otra vez y vos no le encontrás, empezás a entrar en crisis.
2: Y empezamos a averiguar con especialistas, porque la realidad es que no sabíamos, empezamos a preguntar y empiezan a caer un montón de gente, un montón de personas diciendo todas cosas distintas. Todo lo que decían demandaba tiempo y demandaba mucha plata.
3: Todas las soluciones que ellos creían que podían llegar a ser no era ninguna. Las pizzas se seguían poniendo verdes.
2: Para ese momento ya mi amigo, mi socio, había dejado su trabajo para involucrarse definitivamente con esto y yo seguía con los repartos y seguía aportando dinero para poder solventar todos los gastos que llevaba la fábrica.
4: La solución no aparecía. Y cada día empeoraba la relación entre Martín y su amigo.
2: Cuando empezás un emprendimiento con un amigo y las cosas no empiezan a funcionar, es lógico que empieza a haber roces, peleas.
3: Creo que son los roces del fracaso. Cuando algún proyecto no va bien, cuando vos le pones tantas pilas creyendo que te va a ir genial y no te va bien, como una pareja. cuando va todo bien, va todo bien, pero en las malas te empezás a agarrar de los pelos y no todos lo sobreviven.
2: Empezamos con menos ganas de ir a trabajar, básicamente. Todos los días era difícil remontarla sabiendo que las cosas no funcionaban. Él estaba sin trabajo, yo todavía tenía los repartos, un mínimo ingreso de los repartos, y creímos que la mejor opción para conservar la amistad era que cada uno siguiera por su cuenta, que yo no la arrastrara con la fábrica.
3: Y se separaron.
1: Vos empezaste con un socio.
5: Sí.
1: Después tuviste que romper esa sociedad y te quedaste absolutamente solo. Digamos, ¿cómo es el día después, seguir adelante?
5: Y fue muy duro. Yo valoro mucho la amistad y en principio fue muy duro desprenderse. Y después el hecho de estar solo también. La cabeza no para, estás todo el día pensando en eso. Es muy difícil no tener un interlocutor, no debatir ideas, las propuestas, las ideas, los problemas se debaten en la cabeza de uno, van y vienen todo el tiempo.
4: Martín estaba solo con la empresa y con los problemas. Las prepisas se le seguían poniendo verdes y la única opción era mudarse a otro galpón.
3: El ambiente en el que se estaban fabricando las pizzas no era el ideal. Entonces tenían que encontrar un local adecuado.
2: En el medio de la separación surgió la posibilidad de la mudanza para tirar el último tiro a ver si empezaban a funcionar las cosas.
6: Un desastre fue la mudanza porque Martín no tenía plata ni para la mudanza, no tenía plata ya para nada. Nos mudamos como pudimos, nos alquilamos, me acuerdo, un galpón chiquito.
2: Y empezamos a fabricar otra vez con toda la expectativa. Digamos que ya estaba al cambiar de lugar, que iba a salir todo bien, y a los 15 días aparece otra vez el problema.
6: Se ponía mal porque no salían las cosas que debía salir. Estábamos en la ruina, estábamos mal porque no encontraba conservante.
2: En general, soy bastante de ir para adelante, no me pongo a pensar mucho en lo que va pasando, pero sí tengo una imagen muy nítida de verme a mí llorando al lado de las máquinas. A la tarde, complicado, porque tenía que cerrar.
3: Martín se encontró solo, sintiendo que ya no tenía más esperanzas. Él siempre me cuenta al lado de las máquinas, solo, llorando, diciendo, para, ¿y ahora? ¿Y ahora qué? O sea, ya está.
2: Nada, era el vacío total, porque todavía estaban los repartos, pero en realidad era un fracaso personal. Había sido mucho esfuerzo, mucha plata, pero más que la plata, el esfuerzo, tanto sacrificio, tanto tiempo metido ahí, tanta mala sangre, y las cosas no funcionaban y la realidad que no tenía, no aparecía una solución.

0: Martín fundó Facilitas con un amigo, pero al poco tiempo, un problema en la elaboración de las prepizzas puso en riesgo la amistad y él prefirió separarse. Pero los conflictos seguían. Cuando estaba a punto de abandonar el emprendimiento, un proveedor le renueva las esperanzas.
1: Al final la solución la tuve con un proveedor de máquinas. Dio con la máquina exacta, una rociadora de conservante y bueno, por suerte ahí empezó a mejorar.
0: Martín continuaba con la distribución de panificados para una multinacional y todo lo que ganaba lo invertía en Facilitas. Pero su cabeza estaba en la fábrica y su ingreso seguro comenzaba a desmoronarse por falta de tiempo. Él tenía que elegir, o se quedaba con la seguridad de la multi o seguía apostando a la fábrica.
1: Y me di cuenta que con las dos cosas no podía seguir, o sea con los repartos, o sea con la fábrica. La verdad que el proyecto y el desafío era la fábrica. Entregué los repartos a los empleados como indemnización y bueno, para ese momento me dediqué de lleno a la fábrica. Y la verdad que me la estaba jugando entera. Con los repartos yo tenía un trabajo para toda la vida, prácticamente no tenía que trabajar. Y sin embargo en la fábrica recién estaba arrancando y nada, decidí apostar a la fábrica. Bueno, al tiempo mi hermano y mi viejo, ellos trabajaban para una fábrica de tapas de empanada muy grande, la más grande del país, y de repente esa fábrica se prende fuego, por lo cual los distribuidores quedan exclusivos, se quedan prácticamente de un día para el otro sin trabajo. Así que para ese momento mi hermano me pide permiso para empezar a utilizar la marca y de esa forma empezamos a producir tapas para empanadas de Pascualinas, marca Facilitas. Gracias a las prepizzas, esta vez pudimos aprovechar un montón de experiencia y el arranque fue mucho más fluido, así que por suerte no hubo problemas y pudimos salir con un buen producto a la calle.
0: Al tiempo, las cosas se complican.
1: Mira, pasan menos de 2 años. Y el problema no fue económico ni fue un problema de producción. La realidad que evidentemente es difícil trabajar con familia.
2: Y empezaron a tener muchos problemas de tire y afloje, de quién hacía qué, quién hacía más, quién hacía menos.
1: Y en el día a día era un tema de personalidad. Nosotros los dos tenemos personalidad muy fuerte. Y al principio no, pero después con el tiempo cosas chiquitas cada vez se transformaban en discusiones y la realidad que el ambiente de trabajo era menos saludable. Me acuerdo patente que una cosa tan tonta como yo había dejado sucia una taza que había desayunado antes de empezar a trabajar. Me voy a la parte de producción y cuando estoy en producción al rato viene mi hermano y a recriminarme que había dejado la taza sucia. Y me lo acuerdo como una situación muy anecdótica pero muy patente, de que las cosas ya estaban muy mal. Yo me enojé un montón porque me gritó adelante del resto de los empleados y la verdad que era una cosa ínfima, pero bueno, eso en realidad entiendo que era que venía de una acumulación de todos los problemas que teníamos antes.
3: Yo presencié la discusión. Estuve, en ese momento yo estuve ahí adentro cuando ellos, la separación de ellos. A mí me dolió porque ya le digo, dos hermanos, donde podía, pero donde cuando no va más, no va más.
2: El roce con una persona de tu círculo familiar no es fácil porque involucra un montón de cosas. Hay un montón de gente alrededor, no son solamente tu hermano y vos, o sea, tantos viejos, tus sobrinos, hay un montón de gente.
1: En una empresa que funcionaba bien, andaba todo bien, económicamente estábamos bien, el problema fue por una taza, evidentemente eso quería decir que las cosas estaban mal. Bueno, después de que nos separamos, queda una deuda pendiente, básicamente porque yo me quedé con la maquinaria. Y la verdad que siguió siendo un tiempo complicado, yo ya no tenía los repartos que me sustenten, solamente era el poco ingreso que tenía de la fábrica y aparte tenía que pagar esa deuda. Así que todavía tuve como un año y medio de mucho esfuerzo de no bajar el ritmo porque para empezar a planificar para adelante tenía que primero sacarme las deudas que tenía encima.
0: Pero Martín no estaba solo.
4: Fernanda, contame cómo es Martín.
5: Martín es una persona, es un divino en casa, un tierno, un dulce de leche, pero es una persona que cuando se le mete una idea en la cabeza, no para, no tiene fin.
4: Martín, ¿cómo es Fernanda? ¿En qué te apoyás con ella? Porque ella te tiene que aguantar todos los días,
1: ¿no? Sí, me tiene que aguantar, sí. Ella se lleva la peor parte. Es mi apoyo fundamental. Y me dejo retar también, cada tanto agacho la cabeza porque sé que tiene razón, porque sé que me embalo y no me frena nadie. De hecho, lo que se puede ver como una ventaja de afuera, yo lucho todos los días por frenar, porque al principio arranco, está buenísimo, y después cuando estoy en el medio del baile me quiero morir. Entonces, bueno, ella es la que me pone todos esos frenos y me acompaña todos los días, me escucha todos los días.
0: La fábrica comenzó de a poco a crecer. Se sumaron nuevos productos, como las pastas y los panificados, pero Martín necesitaba expandirse. Y eso siempre representa un riesgo.
2: Bueno, después de tanto tiempo de remarla y cuando las cosas empezaron a ir bien, bueno, había que tomar una decisión porque donde estaban no entraban. O sea, no, nunca había un alfiler, estaban todos apretados. En ese momento Martín tenía dos galpones distintos con una distancia de 2 cuadras entre uno y el otro.
1: Y aún así no deja de ser un riesgo, ¿no? Porque es mucho dinero la mudanza, es una apuesta muy importante. Son decisiones que afronto muchas veces solo y que necesitan su tiempo de decisión. Y bueno, decidimos arriesgarnos, salir de la comodidad y empezar a proyectar la fábrica en un galpón más grande.
4: En cualquier producto es muy importante el tema precio, para identificar el target. ¿Vos qué analizás para poner el precio del producto?
1: Y la realidad es que hoy el precio termina siendo la mejor arma de publicidad que tenemos. Al no invertir en publicidad, el precio atrae mucho. Es un mercado de productos súper masivos, entonces una poca diferencia de precio por lo menos nos regala la oportunidad de que la gente la pruebe. Y después de que la prueba puede ver que la calidad no está tan relacionada con el precio, sino que tiene mayor calidad.

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1: El futuro de Facilitas lo veo creciendo, sin prisa pero sin pausa. La realidad que no me desvela un crecimiento abrupto, me interesa ir tranquilo.
2: El futuro es buenísimo. El final no lo sé, porque Martín no para nunca.
1: Por suerte estamos lanzando ahora unos productos nuevos, salimos con unos panes de semilla, salimos con un tipo de pasta de sorrentinos nuevo también, hay piononos y cochuelos proyectados para fin de año, hay un montón de productos nuevos que ahora con el espacio nos brinda, vamos a poder lanzar. La realidad que no hay otro secreto que ensuciarse, que embarrarse, que meterse todos los días hasta el fondo. Los emprendimientos demandan, por sobre todas las cosas, compromiso. El resto de las cosas viene después. Aprender viene después, crecer viene después. Poder ganar plata del emprendimiento viene después. Todo eso viene después. No hay que arrancar nunca pensando en eso. Lo que tiene que primar siempre es el sueño, el objetivo, saber para dónde vas apuntado y no bajar los brazos.
2: Si la persona quiere emprender algo y tiene un espíritu emprendedor, el mejor consejo es que le dé para adelante y que no piense en las consecuencias. Porque si pensás en las consecuencias, te quedás sentado en tu casa y nunca vas a hacer nada.
1: En realidad que después de 10 años de la fábrica tengo muchas personas para agradecerle, personas en particular, a los empleados, a proveedores que me han bancado cuentas, momentos complicados financieros, familia, mi mujer, amigos, todos ponen su cuota importante, porque la realidad que la intensidad que te lleva a un emprendimiento es mucha. Los problemas son muchos y es fundamental tener ese acompañamiento.
3: Hoy estoy orgulloso, ¿sabe por qué? Porque ya le digo, en 7 años empezamos, en 4 años, porque 3 años la sufrió y la sigue sufriendo hoy. Estábamos acá abajo y hoy este es Martín López. Y lo digo con orgullo, con todo el orgullo. Y no porque se llama Martín López, es un amigo para mí, acá adentro y allá afuera.
4: Hicimos juntos porque, bueno, a pesar de las peleas, a pesar de la diferencia, siempre estuvimos juntos, en las buenas y en las malas.
1: Tengo muchas personas para agradecerle, en especial a mi mujer. La realidad que yo hace varios años ya que estoy sin socio y ella es la que me escucha todos los días, me banca todos los días. Me da su punto de vista también, que muchas veces es importante porque al no estar adentro tiene una opinión distinta, una mirada distinta. La realidad que si yo pienso que hace 10 años prácticamente estaba por perder la visión de un ojo, levantándome a las 4 de la mañana, habiendo hecho tanto sacrificio, hoy es una emoción haber podido dar un paso tan grande. Siento que toda la gente que me rodea está contenta conmigo, todo el mundo me felicita. Por el empuje, porque por fin se pudo salir adelante, porque todos me vieron trabajando y produciendo, vendiendo, en administración, en cualquier parte que haga falta. Al día de hoy, la verdad que estoy muy contento, me emociona ver el crecimiento de la fábrica.
5: La historia de Martín nos dejó varias enseñanzas: que estar aburrido es un buen motor para ir tras los sueños, que la amistad está por encima de los negocios y que no importan los tropiezos. Al final del camino, siempre se puede salir adelante.
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71 contratos por más de 2.400 millones para reactivar obras. Asobodeu condena supuestas tácticas dilatorias en proceso contra Rosbel Hernández. Narri Afura llega a Colombia para investidura de Abelardo de la Espirela. Aprueban créditos por 225 millones para fortalecer la gestión de las finanzas públicas. Congreso envía a verificar 14.000 firmas para definir juicio político por la ley agroindustrial. Juan Orlando le responde a Dagoberto Aspra ante supuestas amenazas en audiencia. 46 quirófanos fuera de servicio y crece la esperanza por cirugías en Honduras. Honduras lanza con apoyo de la FAO estrategia de incentivos para atraer inversiones al agro. Banprovi dispone de 2.865 millones para créditos de producción y MIPYME. Maribel Espinosa dice Juan Orlando Hernández debió regresar en silencio a enfrentar la justicia. La Serna agiliza proyectos por más de 35 mil millones que generarán empleo. Una nueva finca de palma africana es invadida en el Bajo Aguán. La ONU y el BID apoyarán el nuevo censo de población en Honduras tras 13 años que no se realiza. Más titulares en acontecer informativo matutino. Gobierno remodela casa presidencial. Honduras mantiene condiciones secas en la zona sur del país y esto es preocupante para productores. Avanza puente en Uyaca que conectará Tegucigalpa con el paraíso. 2.2 millones de hondureños sufrirían inseguridad alimentaria. Hospital Escuela habilitará 6 quirófanos en octubre para reducir la mora quirúrgica. Congreso Nacional aprueba créditos por 25 millones de dólares para la sostenibilidad fiscal y crecimiento exclusivo. Narri Afura llega a Colombia para la toma de posición del derechista Abelardo Espirela. María Antonieta Mejía sobre el caso de Joel debe estar consciente que la reelección no era permitida. Organizaciones denuncian tácticas dilatorias en proceso contra Rosbel Hernández y exigen justicia pronta. Productores de la Mosquitia recibirán apoyo para reanudar siembras tras pérdidas por las lluvias. Congreso Nacional envía a verificar 14.000 firmas para definir juicio político por la ley agroindustrial. Honduras pierde anualmente 3.000 millones por corrupción según el CNA. Defensa de Rosbel Hernández presenta amparo y pide aplazar audiencias. La Universidad Nacional Autónoma de Honduras advierte crisis estructural de violencia y llama a fortalecer el Estado de Derecho. Colegio de Periodistas de Honduras exige investigar denuncias de presuntas presiones políticas en caso contra exjefe de las Fuerzas Armadas. Tribunal obliga a evacuar pericias de la defensa mientras el Ministerio Público insiste en millonarias cifras contra Alexander Ardón. Organizaciones denuncian amenazas contra jueces del caso del jefe militar Rosbel Hernández. Sector obrero y privado coinciden que ley de empleo parcial no da resultados. Informe de Osván advierte agravamiento de la inseguridad alimentaria y urge acción estatal coordinada en Honduras. Expresidente Hernández niega amenazas a representante de la PGR durante audiencia en caso de Pandora 2. Titulares esta mañana en Acontecer Informativo Matutino.

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0: Mañana con 23 minutos en Acontecer Informativo, 6:23 en emisoras del centro. Ayer en el Congreso Nacional se aprobaron reformas al Registro Nacional de las Personas. Y una de estas reformas es que se va a emitir en los próximos meses identificación a menores y registro de funciones en el extranjero. Ayer el Congreso Nacional aprobó reformas a la Ley del Registro Nacional de las Personas con el objetivo de ampliar la identificación de menores de edad y facilitar la inscripción de defunciones de hondureños ocurridas fuera del país. Esta iniciativa fue presentada por la vicepresidenta del Congreso, Tania Pinto. Modifica el decreto 62-2004 e incorpora nuevos mecanismos para fortalecer el registro civil tanto dentro como fuera del país. En la discusión del proyecto, Pinto explicó que uno de los principales cambios busca garantizar un registro más completo de la población infantil y adolescente. En el país se debe de tener un registro pleno de los menores de edad, manifestó la congresista al señalar que la medida permitirá una identificación más efectiva cuando los niños y adolescentes necesiten acceder a servicios públicos privados. Mire, este documento sería obligatorio para los menores de edad. O sea que en pocas palabras, señoras y señores, hay que enrolar estos hipotes para que tengan su propia identidad. Mire, un DNI para los niños. Desde la edad de los 6 años a los 17 años, deberán contar con un documento oficial de identificación único, personal e intransferible. ¿Qué opina el pueblo hondureño de esta situación? Para muchos debería ser una locura más del Congreso, pero para otros trae beneficios. ¿Cuáles podrían ser esas ventajas y desventajas de enrolar a los niños y adolescentes en el país? Esto va a comprender de 6 a 17 años. Mire, aún sin identidad, va a haber estos hipotes en los billares, en las cantinas, en todos estos lugares, se imaginan ya con identidad. Nadie los va a sacar de estos berrinches, va. O quizás las prohibiciones sigan igual, que este solo sea un documento de identificación para que ellos puedan hacer sus cosas, porque a los 17 años de edad todavía andan padres de familia pagándoles las matrículas, haciendo esto, haciendo lo otro, cuando son cosas que los adolescentes ya pueden realizar. Por ejemplo, un permiso de conducir. ¿Cuántas motocicletas parqueadas afuera del Instituto Santa Cruz del Oro, afuera de los centros básicos, afuera del Despertar Lloreño? Y vaya a pídeles una identificación. Licencia ni digamos. No andan nada. Y todo esto vendría a paliar una situación, porque imagínense que le quiten una motocicleta a un menor de edad. ¿Qué es lo que sucede? Después para poderla recuperar tiene que ir alguien con una licencia, tiene que prestársela a alguien para que pueda ir a retirar la moto o pagar una multa. Más así como andan ahora los adolescentes, deberían de tener su identificación. Antes de que uno tramite, de que cuando uno se enrola, previo a la identidad le dan un documento que se llama la contraseña dejen a uno. Tenga, que esta es su contraseña. Así que se llama, ¿va? Y allá anda usted con su contraseña, que ya le sirve como identidad. Mire, ya hoy, de acuerdo a la modificación que sufrió el artículo 15 de la Ley del Registro Nacional de las Personas, podría darse esta situación de que los menores de 6 a 17 años porten su identificación. Ahora, ¿cómo califica usted esta acción en el Congreso Nacional? ¿Descabellada o tiene algún provecho? 96-84-77-80. Llámenos, participe con nosotros. Queremos escuchar su opinión. 96-84-77-80, línea habilitada. ¿Está de acuerdo usted que anden identificados con su DNI los niños de 6 a 17 años? ¿Cuál es su opinión? Llámenos. 96-84-77-80. Queremos escuchar su versión. ¿Cómo le ha parecido esta iniciativa en el Congreso Nacional? ¿Si descabellada o quizás una iniciativa buena? Con esta reforma al artículo 15 de la Ley del Registro Nacional de las Personas, se establece que menores de edad entre 6 y 17 años deberán contar con un documento oficial de identificación único, personal e intransferible. El decreto también determina que dicho documento será de carácter obligatorio para todos los niños y adolescentes comprendidos en ese rango de verdad. Según la reforma, el documento servirá para acreditar su identidad ante instituciones públicas y privadas, garantizando el reconocimiento de sus derechos. Ahora, ¿qué facultades van a tener estos adolescentes? ¿Qué facultades van a tener? Porque esta es la otra cosa también. ¿Hasta dónde les podrá servir? Otros cambios aprobados corresponden al artículo 27 de la normativa, que autoriza a un tercero con representación legal a retirar el documento nacional de identificación en nombre del titular. La reforma además dispone que el personal designado por la máxima autoridad del Registro Nacional de las Personas podrá custodiar y entregar el documento cuando corresponda. Mire, ¿qué le parece? Según esta información que manejamos en el departamento de prensa nosotros de Cadena Radial del Centro, es una iniciativa presentada con todos los hierros, ¿va? Sobre ese punto, la diputada Pinto destacó el beneficio para la comunidad migrante. Este Congreso le va a facilitar la vida a nuestros hermanos que viven en el extranjero y que pasan por pérdidas de familias, es decir, las defunciones que se dan de hondureños en el extranjero para poder inscribir esas defunciones acá. No, y eso es cierto. Mire, son unos protocolos. Si usted quiere ayudar a arreglar una documentación de alguien que esté en el extranjero para Honduras, mire, son unos protocolos que usted no tiene idea. Por lo menos esto va a venir a ayudar a que la persona que se encuentre en ese sector ya identificado pueda hacer él muchas cosas. Allá en los Estados Unidos, por ejemplo, alguien necesita hacer una rectificación de algo, por lo menos lo va a poder hacer desde allá. Pero si en este momento alguien quiere hacer un trámite desde los Estados Unidos hacia Honduras, mire, es un protocolo que lleva mucho tiempo. Y no solo esto, no digamos algo que tenga que ver con inscripciones, rectificaciones, cosas así de esta forma. Por lo menos en este aspecto quizás venga a ayudar un poco esta situación. ¿Cuál es su opinión? 96-84-77-80 puede llamarnos. 96-84-77-80. ¿Qué podemos hacer al respecto? ¿Será que ahora sí se va a facilitar muchas cosas para los menores de edad en el extranjero? Imagínense qué protocolo cuando un menor de edad entra a los Estados Unidos de Norteamérica. Hoy por lo menos con esta identificación quizás los beneficios sean otros, o quizás sus trámites personales los podrá hacer. No va a necesitar o no va a requerir de un tercero. Hay que ver algunas ventajas y desventajas de esta situación. Porque ayer, con la reciente aprobación de la emisión del Documento Nacional de Identificación para Menores de Edad, esto representa una de las reformas quizás para algunos más importantes al sistema de identificación en Honduras. Esta medida busca garantizar que niños y niñas adolescentes cuenten con un documento oficial que facilite su identificación y que puedan fortalecer la protección de sus derechos. Entre los principales beneficios se destaca la modernización del Registro Nacional de las Personas, ya que permitirá contar con información biométrica y registros más actualizados, lo que le decía. Con esta situación ahora los beneficios son otros. Tenemos comunicación telefónica, es que sáquenmela de un solo. Si le preguntan al oyente, más bien muchas veces el oyente dice, bueno, y me contesta otra persona, entonces tírenmelo de un solo al aire, solo díganme, tenemos llamada. Hola, buenos días. Bueno, pues lo mismo, me le dan mucho tiempo ahí. 96-84-77-80. La línea habilitada, solo contéstela y tírela al aire ahí. Vamos a atenderla directamente. Hola, buenos días.
1: Buenos días, estimado.
0: ¿Qué tal? Mucho gusto.
1: Un placer saludarles, hombre. ¿Cuántos temas importantes se toman?
0: Sin duda alguna.
1: Un placer saludarte, Anthony.
0: Igualmente, hombre, ¿qué opinión le merece esta reforma a la Ley del Registro Nacional de las Personas con esta iniciativa para que el Congreso pueda dar documentos de identificación a los menores de edad?
1: Yo creo... Sí. Yo creo, Anthony, que esta es una versión que los diputados parece que están perdiendo el rumbo, porque no es posible que los jóvenes entre 17 meses, jurídicamente se mira, ¿cómo es posible que aquí lo primero que tenían que hacer es bajar la impunidad y no poner eso? ¿Por qué razón? Si tenemos hasta el momento, ¿cuántos por no tener cuidado legal de andar como locos en las calles, en motocicletas, en automóviles, cuatro ruedas, Anthony? Y con esto de dar una identificación para andar haciendo lo que ellos quieran hacer, vamos a tener un desastre total. Por un lado, se va a ver cómo, cuántos muchachos a tener esa tolerancia de, no, yo ya soy el mayor porque mi identidad. Es algo difícil. Yo creo que ahí tendría que ver, bajar, la forma de bajar la impunidad y, por qué decirlo, tener que ponerlo de 16 en adelante. Así, porque esto está dando lugar que muchachos de 12, 13, 14 y 15 años puedan andar su identificación. Como si es favorito de 18, delante tenemos tanto problema porque anda en una moto, tener personalmente las cosas que se nos está dando este gran errorazo de inseguridad ciudadana. ¿Qué va a ocurrir? Eso por un lado. Por el otro, el hecho de que, pues, que los padres ya están, que ese sería el otro punto. Yo no sé cómo es intentando esta diputada, sinceramente, mi hijo no lo conoce, o cree que todos son grandes personajes. No, me parece que esta es una aberración jurídica para mí, Anthony. Aberración, porque hacer una reforma de este tipo sin hacer los cálculos de lo que puede suceder a futuro, con muchachos que pueden, si te van encontrando, porque es de ahí el viejito, ya no lo queremos, y nosotros vamos a ser los grandes héroes. Ahí tenemos el problema. Si las redes sociales ahorita, que es lo que han hecho, al final, Anthony, esto nos va a venir a autodestruir toda la imagen que ha venido por años. En este país por lo menos había un poco de respeto. Ya con una identificación de jóvenes, hay que olvidarlos, que el respeto se va a perder y ahí vamos a tener un problema. Yo creo que ahí los diputados tenían que reflexionar, o la sociedad, porque desgraciadamente los que elegimos para que nos den leyes que sean verdaderamente positivas, esto nos está dando ya el jaque mate, como decimos. ¿Por qué razón? Porque parece que los diputados no están pensando en legislar en favor del pueblo y la ciudadanía, sino en la destrucción de nuestros jóvenes para el futuro, Antonio. Sí me parece destructiva este tipo de reforma y ampliar esta ley para los jóvenes, para que puedan identificarse. Ya hay una identificación, desde que nadie se registra, tiene una partida de documento con un número de identidad y todo. Entonces, ¿qué protocolo más necesitaría si es más positiva? Por hacer esta difícil, sí.
0: Sí. ¿Cuáles serían esas ventajas y desventajas para los padres de familia y también para los menores, Nicho?
1: Aquí sean cosas. Primero, ¿sí? los padres de familia, en primer lugar se le está dando una oportunidad al padre ya de que a partir de 15 años ese hijo ya no es responsable del padre. Ahí se le está quitando la responsabilidad al padre, Antonio. No puede representar. Esa sería una de las partes prioritarias. Hijo, a partir de 12 años, que ahí definitivamente un muchacho que va a andar a la deriva, para hacer lo que quiera, y eso es preocupante. Eso es preocupante. Esa es una desventaja. La otra ventaja, ¿cuál sería? Que a nivel internacional, hay muchos hondureños que han nacido en el extranjero y van a tener oportunidad de tener una identificación. Pero para mí, sinceramente, te lo digo, no tiene razón de ser el tipo de reforma. ¿Por qué? Si para identificarse lo primero que tiene es la partida de nacimiento. ¿Ah? ¿Por qué? Porque ahí está registrado el número de identificación y la autoridad. ¿Qué es lo que tiene que hacer? Si tiene alguna duda, vaya al registro y ahí está el número de identificación en su partida. Entonces, porque se les va a tener una identidad distinta, pues. Porque tener un DNI antes para personas responsables y no para un adolescente de 14 años en adelante que no tiene responsabilidad. Y ojo, Anthony, porque otra de las desventajas es, si tú lo miras, la juventud tida, adolescentes embarazadas, hoy la salud de las personas, la salud mental de esta juventud va a quedar más perdida con esta reforma, hermano.
0: Sí, o sea que esto prácticamente el padre vendría a perder un poco más de potestad sobre los hijos ya con este documento nacional, dicho.
1: Correcto, pues allí, Anthony, yo creo que no necesitaríamos tanto, por eso yo digo, yo no sé qué están pensando los diputados. Desgraciadamente, nuestros políticos que llegan a sentarse a una curul solo para voltear a ver lo que va a beneficiar a ellos. Pero al pueblo esto lo va a destruir, Anthony. ¿Por qué razón? Porque la mayoría de la juventud está en las áreas esterilizadas y es donde viene la delincuencia común. Ahí lo tenemos. ¿Cuál sería el desafío que te voy a poner, Anthony?
0: Sí.
1: Que un joven, un menor que comete un hecho, ahí impune la policía sacar a luz porque es menor de edad, no tiene, oye, pero ya para hacer un hecho, para ser un delincuente más, sí tiene la edad. Entonces, ¿por qué no aclarar mejor que la juventud, en virtud de eso, de alguna forma, que se aclare que cada joven que entra con su partida de nacimiento, o decir,
0: sí,
1: un una identificación, un DNI, porque dar a conocer más la impunidad en este país? Aquí se va a ir de las manos la ley, la justicia, Anthony. Esto es duro, sinceramente. A mí me preocupa ver qué tipo de legislación tenemos. Sí es necesario que nuestros diputados piensen, sean tan descabellados en este tipo. Yo digo esto porque no tiene color ni sabor el hecho de que se esté presentando un tipo de reformas o se le dé esta a través de una ley, Anthony.
0: Excelente. Bueno, gracias por su participación, Nicho.
1: Sí, gracias, Anthony, y a todo el auditorio que nos escucha.
0: Bueno, gracias por su participación. Mire, la participación de los ciudadanos. Habilitado el 9684-7780. Habilitado para que usted pueda dar a conocer su opinión con respecto a esta situación. Porque aquí esto se trata de... Vaya, ¿y usted qué está haciendo acá? ¿Usted está de operador o quiere venir a meter calor aquí? ¿Ah?
2: Y es que no puedo opinar.
0: Es que está de operador, señor.
2: Y es que no puedo opinar.
0: ¿Ah?
2: No puedo opinar.
0: Cuando lo invites, sí, pero ahorita está de operador. Bueno, y que déjame a ti, chévere.
2: Bueno.
0: Pero le voy a dar chance.
2: Bueno. ¿Qué opine, po? Empezaron con los loros y ahora van con los niños.
0: ¿Ah?
2: Empezaron con los loros y ahora van con los niños.
0: Le voy a dar chance. ¿Qué opine?
2: Yo creo que esto... Hay muchos aristas que hay que analizar. Por ejemplo, viene este DNI a sustituir el acta o lo que le conocen algunos, la partida de nacimiento. ¿Qué va a pasar entonces con la partida de nacimiento? Dos, ¿cuáles van a ser las limitaciones de este DNI? ¿Qué va a poder hacer el cipote y qué no? Y tres, ¿tendrá la misma potestad que el DNI de nosotros que ya pagamos los 18? Pero en Honduras yo le diría que pónganle algo que hacer a los diputados, hombre. Creo que no hay como un escenario para poder hacer estas cosas.
0: O sea, no estamos preparados.
2: Óyeme,
0: los hondureños para esto.
2: Usted estaba diciendo algo muy cierto. Uh-huh. ¿Cómo un joven a veces en billares, en cantinas, anda así siendo menor de edad y ya con una identificación?
0: Sí.
2: ¿Y con esto también será que va a poder optar a una licencia de conducir?
0: Es que hay que esperar. Oh, mire, ahorita está la iniciativa en ley.
2: Con ahora bien, la población se va a tomar la modestia de ir a enrolar a los niños. Y mire, aquella madre que tiene seis hipotes.
0: A todos los va a tener que enrolar. Pero mire, ve. Esta es una iniciativa de ley. Ayer se presentó. Hay reformas. Ahora hay que esperar los debates si pasa o no pasa. Esta ley, porque esto así, el Congreso así trabaja. Primero, segundo y hasta el tercer debate. Ahí se da. Ahora, yo, si me pregunten lo personal, hay ventajas y desventajas sobre esto. Y una de las desventajas es que de por sí el padre de familia, cuando los hipotes tienen 15 años de ahí para allá, ya como que se mandan solos.
2: Es raro. Va a ser peor.
0: Es raro el adolescente que se someta. Ya con esto va a ser peor. Le decía yo, la vagancia de menores en los centros nocturnos. No, hombre, esto usted no lo va a detener. Con o sin identificación. Pero por lo menos, mire, ¿sabe a quién sí vendría a beneficiar esto? A los menores de edad en el extranjero. Porque ya con esto ellos se van a podérsela jugar ellos. ¿Cuánto menor de edad en el extranjero depende de una carta de poder de aquí de Honduras para poder hacer un trámite allá? Por lo menos esto va a venir a ayudarle un poco. Pero reitero, ahorita está la iniciativa de ley. No se sabe si va a pasar o no va a pasar. De pasar, ventaja y desventaja. y de no pasarse sigue igual. Ahora, Nietzsche decía algo muy importante y es, ¿por qué no se centraron en bajar la edad punible?
2: Es decir, que ya de los, como dijo Arjona, ya de los 16 años sea como considerado como adulto.
0: Correcto, como adulto, correcto.
2: Cuando se comete un delito.
0: Imagínese usted un delito de homicidio, por ejemplo, alguien que tenga 10, que le falten 6 meses para los 18. 6 meses nomás. Una correccional de menores.
2: Y en ese tiempo el cipote suena feo, no se compone.
0: No, hombre, ¿cómo? No, si muchas veces más bien salen maestros de ahí. Pero hoy con esta iniciativa de ley que presentó la vicepresidenta, creo, ¿verdad?
2: Sí, Tania Pinto.
0: Tania Pinto. Mire, esta implementación con esto va también trae estos desafíos. En cuanto a las facultades que usted mencionaba, no, es que hoy solo es iniciativa.
2: Bueno, ya más todo eso tienen que analizarlo, ¿verdad?
0: Correcto.
2: Todo eso tienen que analizarlo.
0: Ya en el segundo debate van a decir, bueno, miren, las facultades son estas, las limitaciones son estas, y así sucesivamente. Yo sí creo, Lesman, mire, hay cosas que el adolescente ya puede hacerlo ahorita, como que matricularse él solo. Un adolescente de 16, 17 años. Así como son completos, así como son completos palmentados. Esa babosada, hombre, del Fire.
2: Free Fire.
0: Esa cosa. Así como son completos,
2: no, parece. No es millennial usted, ¿verdad? ¿Ah? No es millennial usted, ¿verdad?
0: ¿Qué es eso?
2: Los que nacimos en 2000.
0: No, señor, aquí está hablando con alguien de los 90, de los 80.
2: Por favor.
0: Está hablando con alguien de los 80.
2: ¿Cómo es mi abuela? Todavía está con la leche en los dientes.
0: No, hombre. Mire, aquí así también se haga responsable de sus cosas.
2: Pero entonces, ¿y aquellos padres obligados, o sea, que les van a quitar un clavo de encima?
0: ¿Sabe qué otra cosa vendría a ayudar? ¿Cuántos accidentes de menores de motocicleta? ¿Y quién termina pagando los platos rotos?
2: El papá.
0: Bueno, entonces, hoy que se haga responsable un baboso de esto, golpee un carro, que vaya a trabajar para que pague el golpe. ¿Me entiende?
2: No, es que como usted lo dice, tiene sus pros y tiene sus contras.
0: Correcto. Para mí que tiene sus ventajas y desventajas.
2: Si esto va a venir, y fíjese que no lo había analizado de esta perspectiva, si esto va a venir y va a ayudar a reducir los accidentes de tránsito de menores, adelante, señores.
0: Es que ahora va a tener que ser responsable el adolescente, porque desde el momento que a usted le dan un documento nacional de identificación, le van a dar sus facultades.
2: Óigame. Y si en vez de estar inventando,
0: número
2: usted
0: uno,
2: también va a tener un presupuesto.
0: Número dos, escucha esto. ¿Cuánto cipote timbón culichoso anda con su pistola ya?
2: Un montón.
0: Y equivocado.
2: Pero óigame, de esos comentarios que lo están escuchando la gente.
0: Pues sí, es que es lo mismo.
2: Pero no sea tan
0: racista. Mire, hay cipotillos que usted los ve. Ay, ya se creen hombrecitos. Desafiando las leyes de la vida.
2: Pues ya vamos a ver a muchos también con su DNI en la frente, presumiendo su DNI, que va a decir que se
0: ¿qué otra todo? Cosa? Vamos, ese es otro detalle que usted acaba de decir. ¿Qué otra cosa? Pero ahora miremosle la parte buena, mire. ¿Cuántos menores de edad cree usted que son el motor de los hogares y que necesitan de un trabajo?
2: Y por no contar
0: con un documento nacional de identificación, no pueden laborar en una empresa. Porque son menores de edad. Antes, ahora no se da esto, pero fíjense que antes venía y decían, Lesman Córdoba tiene 16 años. Ah, pero el primo tiene 18, le vamos a prestar la partida de nacimiento del primo para que vaya a buscar trabajo a la maquila. Antes se daba esto. Y se iba, mire, con la contraseña del primo. ¿Sí? Uh-huh. Y así era la forma como podía trabajar. Cómo podía buscar un trabajito. Todavía para irse para Estados Unidos hay algunos que se van con los documentos de otra persona.
2: Pero Anthony, esto implica también hacer reformas en el Código del Trabajo.
0: ¿Ah? No, porque ahorita solo se está trabajando con las reformas al es que esto
2: no, si a un caso se llega, como quien dice, a hacer ley. Esto no solo es de las reformas al registro,
0: es que esto al final es un
2: nacional de las personas.
0: Es que esto al final es un componente. Mire, después se van a venir las reformas a la ley, al Código de la Niñez y Adolescencia. ¿Va? Porque es que ese, ese es el código que rige a los menores de edad.
2: Es que como aquí en Honduras ya no hay que inventar qué código la familia, qué
0: no,
2: código
0: pero es bueno.
2: Esto, qué no, código. No, somos pero un país bueno. A nivel de Centroamérica que más leyes tiene no, y algunas pero... leyes pirujas que no sirven ni para nada, hombre.
0: ¿Por qué? Que no la apliquen es otra cosa.
2: Sí, hombre,
0: que pueda más. Reírane. Que pueda más el billete es otra cosa.
2: Somos porque, el hazme reír en Centroamérica.
0: Porque esto sí hay que decirlo. Mire, yo le voy a decir una cosa. Ahí está Dagoberto Aspra peleando con Juan Orlando Hernández. Y yo le voy a decir una cosa. Si Juan Orlando Hernández es culpable, que lo metan al bote, que pague. Como él mismo decía, nadie está por encima de la ley.
2: Bueno.
0: Pero lo que usted dice, caballero, las leyes que tenemos en Honduras... desgraciadamente solo son aplicables
2: como decía un embajador que, de pies descalzos
0: de los pies descalzos así de sencillo. Comete un delito Lesman Córdoba, a ver
2: en menos tiempo de lo reglamentario estoy preso, señor.
0: Pero lo cometió alguien de cuello blanco.
2: Medidas sustitutivas diferentes a la prisión,
0: así de sencillo. Porque eso es lo que tenemos nosotros.
2: Bueno.
0: Lamentablemente. Ahí le está enviando material don Alfredo, mire. Don Alfredo madruga ahí a hacer su ejercicio. Y enviar reportes. Qué bonito está quedando ese bulevar, ¿va?
2: Ya vamos avanzando, Zulaco. Óigame, aprovechando esta oportunidad, vi que ayer me reclamaron a mí algo.
0: Ah.
2: Me dice, yo me levanto todos los días para escucharlo y ni un saludo me mandas.
0: Mándale un saludo, pues.
2: O sea que,
0: oiga,
2: me sentí mal, ¿vie?
0: Ah, salud de la persona que le dijo.
2: Bueno, un saludo hasta San Luis Guare.
0: San Luis Guare,
2: sí.
0: ¿A dónde queda San Luis Guare?
2: A la par de San Juan.
0: San Luis.
2: Sí. No sabía.
0: No, vi San Luis Guare no es aquí por el desvío de las piedras.
2: Es el mismo.
0: El Espinal.
2: Es el mismo, San Luis. Lo que pasa es que va a ver que está allá San Juan.
0: Ah. ¿En serio?
2: ¿Ah? Y un saludo para Andrea Córdoba.
0: Es que yo conocí Córdoba. Este lugar por el Espinal, fíjese.
2: Pero también hay entrada por San Juan.
0: Ah.
2: Dice todos los días. Y a ella le encanta dice, la nota de salud. Porque se informa de lo que pasa en el Hospital Manuel de Jesús Subirana. Somos el único medio que informamos. ¿No?
0: ¿Del hospital?
2: Me he descuidado.
0: No, pero usted se ha descuidado de eso, man.
2: Bueno.
0: Usted ahora solo quiere cubrir la fuente de la dirección departamental.
2: Deje estar hablando, señor. Mire, por ejemplo, ayer donde anduvimos.
0: ¿Ah?
2: Estuvimos hablando aquí el tema de la sequía. No me fui a los filtros.
0: Sí.
2: ¿Sabe?
0: Vamos a ir a la presa, oye.
2: Sí.
0: Vamos a ir a la presa.
2: Ese Facebook de Cadena Real del Centro y el número de Cadena Real del Centro está lleno de personas diciendo que no hay agua.
0: No, es que no hay agua.
2: Bueno, pues ahí está el reportaje porque no hay agua.
0: Y yo le voy a decir una cosa, mire. El río Machigua, de seguir en las situaciones que va, 5 o 6 años y ese río está seco.
2: Bueno, hay que tomar cartas
0: 5 o 6 años. Pero ¿quiénes somos los culpables?
2: Cartas en el asunto, los humanos, no las autoridades.
0: Correcto.
2: Porque por el simple hecho de botar una bolsa de churro en el río ya estamos contaminados.
0: Y así como está de contaminado el pobre. Pero esto es otra historia.
2: Esto es otra historia.
0: En conclusión, entonces, usted va a tener que enrolar esos 14 dipotes que tiene. Eso es lo que le preocupa, ¿va?
2: Sí, enrolarlos todos los chigunes que tengo.
0: Y la compañera Ana, tiene como 5. A ver, lo piden enrolar todos también.
2: Y le van a decir, vos tenés conecta en el registro, enrolame los míos. Va a llevar los de los vecinos y toda la vaina.
0: Ya imagina qué chambal se le va a venir al registro, un montón de dipotes, ¿va?
2: Óigame, va a ser como en los años 80 y 90, que era manupla todo.
0: Ah, sí.
2: Que hay un desorden, de padre y madre y unos salen con un apellido, otros con otro. Posiblemente se dé esto.
0: Y por eso son esos desorden. Por ejemplo, había alguien que se llamaba Josefo. Terminaba llamándose Josefa. Hay casos como este.
2: Yo tengo una tía mía que todo el mundo la conoce de un nombre y ese nombre no lo tiene en el DNI.
0: Bueno, imagínese.
2: Vale. Mire, y perdón la gente de San Juan, fíjate que en San Juan hay unos hermanos de padre y madre que unos salen de un apellido y otros salen de otro.
0: Sí, por lo mismo.
2: Es que como era mano, claro, el registrador después de 50 hipotecas que inscribía, ya no era él.
0: Sí, ya había problemas.
2: ya no era él. Y eso sí, y si andaba medio, como dice usted, las espumosas.
0: Ajá.
2: O en aquel tiempo era.
0: Ya como ahí usted ya me va tirando el clavo a mí, mira.
2: Ve, que usted lo ha dicho.
0: No, me están inventando aquí, hombre.
2: ¿Sabe qué? Mejor me voy. Me voy para la terraza.
0: Sí, porque usted, okay, a meter calor es que viene aquí. No, pero vale su opinión. Son las 6:58 minutos. En conclusión, a ver qué sucede. Ya está la iniciativa, ahora viene la aprobación en los debates que hace el Congreso. A ver qué va a pasar con esta situación. Son las 6:58 minutos en Acontecer Informativo Matutino.

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0: 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Douglas Gámez con la nota internacional a esta hora. Douglas, adelante.
1: Buenos días, compañeros y oyentes de Acontecer Informativo de las emisoras del centro. Qué placer saludarles en este viernes. Presidente Donald Trump firma nueva orden para restringir la ciudadanía por nacimiento, y que la nueva medida de Trump contempla 4 categorías de nacimiento y llega semanas después de que la Corte Suprema bloqueara su primer intento. Y es que no se da por vencido. El presidente Trump firmó ayer jueves una nueva orden ejecutiva para restringir en determinados casos la ciudadanía de niños nacidos en Estados Unidos, apenas semanas después de que la Corte Suprema bloqueara un intento previo su administración para limitar ese derecho. Trump defendió la medida como un esfuerzo para combatir el llamado turismo de maternidad, entre el cual mujeres embarazadas viajan desde otros países con el propósito de dar a luz y obtener la ciudadanía estadounidense para sus hijos. Desde el despacho Oval, el presidente cuestionó la interpretación vigente de la 14ª enmienda que establece la ciudadanía para las personas nacidas en territorio estadounidense. El presidente ratificó o calificó de muy desafortunada la decisión del Supremo, que anuló su anterior intento de modificar la ampliación o la aplicación de ese derecho, y afirmó que su administración está introduciendo ajustes porque considera injusta la situación actual. Hay gente que está creando negocios en torno a esto, sostuvo el mandatario, y que la medida se aplicaría únicamente a futuros nacimientos relacionados con 4 situaciones específicas. Una de ellas contempla los hijos de trabajadores diplomáticos extranjeros y amplía la categoría de personas vinculadas a gobiernos extranjeros que no reciben automáticamente la ciudadanía estadounidense por nacimiento. También incluye a los hijos de personas consideradas enemigos extranjeros, incluidos integrantes de organizaciones terroristas designadas por el gobierno federal. Y es que además, según las estimaciones proporcionadas sobre aquella primera medida, alrededor de 255 mil niños al año podrían haberse visto afectados. La Corte Suprema bloqueó posteriormente esa política el 29 de junio. El máximo tribunal determinó que los niños nacidos en Estados Unidos de padres que se encuentren en el país de manera ilegal o temporal están sujetos a la jurisdicción estadounidense y, por tanto, tienen derecho a la ciudadanía. Trump sostiene, sin embargo, que la 14ª enmienda aprobada en 1868 después de la Guerra Civil ha sido interpretada de manera incorrecta. El presidente argumenta que su propósito original era reconocer la ciudadanía a los hijos de personas esclavizadas y no establecer un derecho universal aplicable a todas las circunstancias actuales. Y es que sobre este tema se ha venido luchando por parte del presidente para, de alguna forma, no permitir la nacionalidad de niños nacidos acá en caso de los inmigrantes. Cambiamos de tema, hablamos acerca de lo que pasa en Nueva York. Acera bajo asedio, activistas peatones reclaman que la ciudad de Nueva York perdió el control ante las bicicletas y scooters eléctricos. Una secuencia de incidentes en este verano, algunos mortales, sube el tono a las exigencias a la ciudad de imponer más sanciones a estos conductores. Y es que precisamente en este verano miles de neoyorquinos salen a disfrutar las aceras, los parques y los espacios públicos. Surge con fuerza una queja, una preocupación y un riesgo creciente. Bicicletas y scooters eléctricos circulando casi a alta velocidad entre los peatones continúan dejando víctimas, algunas de ellas mortales. Pero lo que hace distinto a este verano de 2026 en la ciudad de Nueva York no es solo la percepción de que el problema es cada vez mayor, sino el momento político en que estalla, mientras las cifras muestran que los incidentes están en alza en la ciudad. discute y si debe endurecer o suavizar la mano de los conductores de estos vehículos. Cambiamos de tema, hablamos el tema de UCIS, que advierte que tema de migratorio. UCIS advierte que rechazará solicitudes migratorias incompletas sin pedir más pruebas. Una nueva política vigente del 5 de agosto nuevamente devuelve al funcionario de UCIS mayor discreción para decidir sobre solicitudes pendientes. Y nuevo el Servicio de Ciudadanía e Inmigración de Estados Unidos, UCIS, podría rechazar la solicitud de beneficios migratorios si los solicitantes no presentan desde el inicio la información y las pruebas necesarias para cumplir con los requisitos establecidos para cada trámite según una nueva política anunciada ayer por parte de la agencia. Y es que en este caso, pues hay mucha razón por muchos solicitantes de asilo, otros temas, precisamente otro tipo de beneficios, no llenan de una vez la solicitud y estaban rechazadas en su momento por parte de la organización. Hablamos del órgano de justicia en Nueva York. El Departamento de Policía de Nueva York celebra bajo el crimen violento, precisamente han bajado, eso es lo que está celebrando la policía o el Departamento de Policía de Nueva York, que ha bajado el crimen violento, 472 baleados y 149 homicidios en lo que va el 2026. Aunque el verano suele ser la época más violenta del 2026, ha sido la excepción en la ciudad de Nueva York. Incluso desde enero los casos de delitos graves han descendido. Aunque el verano es sinónimo de delitos violentos, históricamente los niveles más altos de los homicidios se registraron durante los meses más calurosos de 2026. Ha sido una excepción en las últimas cifras del Departamento de Policía de Nueva York. En el 2026 se han registrado las cifras más bajas de la historia de la ciudad en cuanto a incidentes con arma de fuego, víctimas de disparos y homicidios, tanto en el acumulado de los primeros 7 meses del año, específicamente en el mes de julio, destacó Daily News. Hasta el 31 de julio de 2000 de este año, la ciudad de Nueva York registró 381 incidentes con armas de fuego, superado el récord anterior a la baja de 412 establecido en el periodo 2025. Se contabilizaron 422 víctimas de disparo, mejorando la marca anterior de 489 en 2025, y hubo 149 homicidios, superando el récord previo de 174 registrado en el 2017. Y que entre los datos estadísticos más destacados están robos con allanamiento de morada. Además, disminuyeron 14.7 en toda la ciudad durante el mes de julio, 929 casos, la cifra más baja registrada en la historia, 15%, 6.329 en lo que va del año. Queens registró el mayor descenso en una caída del 25.3% en el 2026. Douglas Gámez, retorno con ustedes, compañeros, en este contacto en vivo esta mañana desde Nueva York. Feliz día para todos. Bendiciones. Que pasen un feliz día.

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0: Las 7 en la mañana con 17 minutos en Acontecer Informativo, 7:17 minutos en emisoras del centro. ¿Cómo avanzan los trabajos en el municipio de Sulaco previo a al bulevar y a la pavimentación en ese sector? Nuestro compañero René Alfredo Chacón nos ha enviado un reportaje. Adelante.
1: Auditorio de la cadena radial del centro y Telesul. Bueno, esta es la parte donde prácticamente está terminando esta primera parte que sale de la entrada de Sulaco hasta que termina al cruce. Y aclarando para todos los ciudadanos, este siempre se va a hacer de concreto hidráulico, solo que en vez de 15 centímetros, en vez de 20, va a ser de 15. Eso nos está aclarando aquí el capataz encargado de la primera parte de esta obra. Esta obra tendrá que estar terminada ¿en cuánto tiempo, amigo?
2: Yo no le puedo dar. Lo mío lo termino en 3 días. Ya queda ahí, queda solo concreto.
1: Entonces usted 3 días. Y después el resto ya le corresponde al otro equipo de la empresa. Entonces son 15 centímetros.
2: De concreto.
1: Siempre va a ser concreto hidráulico, ¿verdad? Siempre, o sea que no es que lo van a cambiar por asfalto, definitivamente, no lo van a cambiar por asfalto. Ahora bien, tenemos una pregunta. Este árbol, hay varias personas que nos han llamado a la radio y han preguntado y nos están diciendo que ese árbol representa a una situación que no debe ser permitible, que más bien el árbol debe de cortarse, porque se va a mirar feo el proyecto si se deja este árbol ahí. Este árbol se puede sembrar de nuevo, porque se corte este árbol no se va a morir nadie, al contrario, se siembran más árboles. Yo sé que los árboles

Para mí es difícil cortar un árbol también, pero es necesario que tomemos decisiones y que las autoridades sobre todo tomen grandes decisiones, porque el país necesita que tomemos decisiones. Que vamos a tener criterios encontrados, ese es un tema normal, pero es permisible. Sin embargo, necesitamos preguntarle a la población si este árbol lo quitamos o no lo quitamos, porque este árbol le genera al proyecto, o sea, quedaría feo y le generaría a los vehículos algún tipo de inconveniente para que puedan circular libremente. El proyecto va a quedar bonito y este árbol, entonces la pregunta que nos hacemos, ¿será necesario cortarlo o no, es necesario, no será necesario cortarlo? Este árbol está justamente frente a el portón principal del estadio municipal. Le preguntamos a todos nuestros oyentes, ¿están de acuerdo que cortemos este árbol? O la recomendación que daremos va a depender de lo que ustedes piensen, para que igual se la hagamos ver a las autoridades y también a la empresa constructora. Compañeros, vamos con ustedes al portón principal de la cadena real del centro. Ah, se me olvidaba, este árbol es carao. Es un árbol que se puede sembrar posteriormente. Compañeros, vamos con ustedes al control principal de la cadena radial del centro.

0: Bien, muchas gracias a nuestro compañero René Alfredo Chacón, este reporte que nos ha enviado desde el municipio de Sulaco. Son las 7:22 minutos. Marco Murillo del Cuerpo de Bomberos, ¿cómo están trabajando en este momento y qué actividades se están realizando? Buenos días.
1: Muy buenos días, televidentes de Estudiante Medio, gracias Ana por la oportunidad. Siempre el trabajo que nosotros realizamos pues es a la emergencia o la problemática que tenga la población. Recordemos que nosotros como Cuerpo Bomberos de Lloro pues somos una estación de primera emergencia que tiene que estar lo que es a la vanguardia y siempre apoyando lo que es a la comunidad. El servicio, en el tema de servicio de atención de pacientes, pues realizamos lo que fueron 15 servicios de ambulancia. De relevancia, pues lastimosamente no nos gusta dar este tipo de noticias. Al momento de que el Cuerpo Bombero se encontraba de regreso de realizar lo que es una inspección de riesgo de incendio, lo que es en una gasolinera del municipio de Negrito, un bus venía una paciente y pues traía lo que es problemas muy, muy, muy mal de salud y se dio lo que es el transbordo de la unidad del microbús, lo que es a la unidad de bomberos, y se trasladó lo que es a la sala de emergencia del Hospital Manuel de Jesús Subirana. Ya al llegar al lugar, pues lastimosamente ya no contaba con signos vitales. Según versiones de los familiares, pues ella tenía lo que son problemas de vesícula, donde pues se supone que eso fue lo que le provocó lo que es la muerte. También nosotros realizamos lo que es el traslado de pacientes del sector de Locomapa, siempre apoyando lo que es este lugar, de una fémina con dolores de parto. Este se realizó el traslado lo que es a la sala de labor de parto de lo que es del Hospital Manuel de Jesús Subirana. De igual manera, lo que es el día miércoles, realizamos lo que es el despeje de la vía pública de la carretera de RN23 a la altura de la aldea del Medio, donde un árbol, por fuertes vientos rachados, pues cayó lo que es en la vía pública y tenía obstruida lo que son las dos vías. Nosotros pues fuimos a la atención de esta emergencia pudiendo realizar todo el corte del árbol y así poder habilitar las vías para tanto como los vehículos como los transeúntes. También realizamos, Anita, lo que es el acarreo de agua también de lo que es de aquí de las instalaciones de Copeco. También apoyamos lo que es en la aldea La Guata, donde por parte de lo que es la escuela de ese sector, pues tenían previsto realizar lo que es un evento de limpieza de todo el área. Y sabemos pues que este sector, tanto la aldea La Guata como Pueblo Nuevo, pues tienen problemáticas con lo que es el tema del agua.
2: Cabo, enfocándonos sobre la persona del sexo femenino que pues lamentablemente murió, ¿en qué situación ella se encontraba? Y estaba prácticamente ya en un estado de que no pudieron hacer mucho, dado que la movilidad de aquí a donde se trasladaron, pues un poco largo.
1: Bueno, recordemos que ella se trasladaba en un microbús. Nosotros, pues, cuando miramos la unidad de los bomberos, pues le hicieron parar. Nosotros comenzamos con la atención de pacientes, se le dio la atención ahí en la unidad y se trasladó lo que es a la sala de emergencia. Pero recordemos que hay algunas enfermedades que ocupan otra intervención médica de otros aparatos más especializados para poder realizar lo que es la estabilización del paciente.
2: ¿Qué edad tenía ella?
1: Ella andaba rondando de un aproximado de lo que son de 19 años a 25 años.
2: Cuando llegó al Hospital Manuel de Subirana, ella no tenía signos vitales.
1: Lastimosamente ya el médico de turno pues la revisó y ya no contaba con, ya no tenía lo que es signos vitales.
2: En cuanto a los accidentes de tránsito, ¿han realizado el levantamiento así como en semanas pasadas?
1: No, de hecho, pues las estadísticas de esta semana pues bajaron. No se atendió toda esta semana lo que son accidentes de tránsito. Solamente sí realizamos bastante en el tema de lo que es de la atención de pacientes, lo que son los servicios de ambulancia y traslados de pacientes. Recordemos que siempre el Cuerpo Bomberos de Lloro realiza, de hecho, en el reporte del mes pasado realizamos lo que fueron 86 servicios de ambulancia solamente en el mes pasado, que fue en junio, y acarreos de agua realizamos lo que son 16, accidentes de tránsito pues atendimos solamente 7, y así sucesivamente en tema de lo que son de las emergencias que atendemos como cuerpo.
2: Cuando realizan los acarreos de agua, ¿hasta dónde se movilizan ustedes?
1: Bueno, recordemos que lo hacemos mediante una solicitud por escrito por parte del patronato o por parte de lo que es de la colonia o el barrio que está afectado en este momento. Recordemos que la jurisdicción de nosotros es bastante extensa, pero en el tema de acarreos de agua hemos realizado los acarreos hasta La Guata de ahí y Pueblo Nuevo. Hasta ahí hemos realizado los acarreos. Y en el sector de lo que es para el sector de acá de la carretera de RN23 que conduce a Morazán, no realizamos acarreos hasta ese sector porque no se ha solicitado. Me imagino que no tienen problemas de agua como lo que es Pueblo Nuevo, La Guata y algunas colonias de la ciudad de York.
2: Muchas gracias. Hemos escuchado al cabo Marco Murillo dándonos a conocer todo lo realizado durante el fin de semana y lo que va de lo mismo.

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0: Compañeros emisoras del centro, quiero informarles de acá de Victoria y Oro. Hoy los padres de familia de lo que es la escuela Álvaro Contreras del Zapote aquí en Victoria y Oro, pues se tomaron las instalaciones de dicha institución educativa, puesto que ellos están exigiéndole a las autoridades educativas que por favor devuelvan una estructura que desde el año pasado pues la han llevado para otra comunidad y han dejado a más de 200 alumnos que han estado sin recibir la educación, o sea, sin recibir clases en dicha comunidad. Y los padres de familia dicen que no van a desistir si esta estructura no la devuelven, porque la estructura propia del licenciado, de que se devuelva con goces de sueldo también, que supuestamente, bueno, no es que supuestamente, sino que el que tiene la estructura, que la mandaron, o sea, según me comentó la licenciada, la directora de dicha institución, Abigail Pineda, que los padres de familia están exigiendo eso porque la estructura se la han llevado para La Cañada, Victoria y Oro, allá en un sector Bajo Grande. Pues entonces ellos están exigiendo porque la estructura es de allí, de dicha comunidad del Zapote, y que por tanto pues le están exigiendo a las autoridades que por favor devuélvanla, porque incluso hay grados que se han saturado. Hay maestros que van a tener hasta 40, 50 o más alumnos por esa estructura que la han desviado, la han mandado para otro sector. Y eso, los maestros dicen que es mucha carga de alumnos. Y también, pues, siendo que la estructura de ahí, el Zapote, pues exigen que por favor devuelvan estructura lo más tardar. Mientras tanto, los padres de familia siempre mantendrán en huelga permanente mientras lo que es la señora licenciada distrital y los otros, más que todo autoridades educativas, no platiquen con los padres de familia, que les digan, o sea, pues que les informen por qué se ha llevado esta estructura para la comunidad de La Cañada, Victoria y Oro. Y así puede llegar a un entendimiento con los padres de familia allá en el sector del Zapote, Victoria y Oro. Bueno, es lo que les puedo informar desde acá, compañeros, de lo que está aconteciendo acá en el sector de Victoria con la problemática que hay en lo que es en educación y que está perjudicando a más de 200 alumnos que no perciben el pan del saber. Y acuérdense que ya vamos ya casi, bueno, pasamos más de la mitad del año y todavía estos alumnos no reciben nada. Y el problema está, como los padres de familia lo explican, que no se sabe si estos alumnos van a pasar el grado o no van a pasar el grado, y que le están atrasando lo que es en las enseñanzas a dichos alumnos. Bueno, lo que les puedo informar desde acá de Victoria y Oro, compañero, yo regreso con ustedes a Estudios Principales.
1: Arnoldo Garay, por ese reporte desde el municipio de Victoria, que dice el ingeniero Ben Nolasco, es el director del Instituto de Conservación Forestal en este municipio de Yoro. Escuchemos a continuación.
2: Nos estamos preparando para esta sequía prolongada que se nos avecina. Estamos trabajando de la mano con otras instituciones en las cuales se está incluyendo lo que es la población y concientizar de que esto nos afecta a todos como población.
3: ¿Y cuáles son las medidas que están tomando aquí, por ejemplo, en el caso de la ciudad de Yoro, ya que dado que algunos lugares no cuentan con el servicio de agua y que se ha racionado ahí en la cuenca? ¿Cómo está actualmente?
2: Fíjese que de una manera técnica, el componente que a nosotros nos compete es poder conservar, ¿verdad? Entonces lo que es la cuenca del río Machigua. Entonces nosotros estamos trabajando para que la población nos colabore en la cuestión de que no estén dañando lo que es lo de la cuenca, no estén cortando cerca de la cuenca. Nosotros estamos haciendo patrullajes rutinarios allá arriba a ver si encontramos infraganti a esto. Sabemos que esto viene desde mucho tiempo atrás, ¿verdad? Nosotros queremos más que todo que sea amigable la población y nosotros poder colaborarles más que todo.
3: Ingeniero, pero se encuentran personas viviendo ahí cerca de la cuenca.
2: Sí, claro, están a escasos metros, han construido sus viviendas, tienen sus animales. Entonces, eso es lo que nosotros vamos a buscar, una estrategia en la cual ellos puedan convivir, ¿verdad?, adecuadamente ahí con el ambiente.
3: Entre otros temas, ¿qué otras actividades están realizando? Me comentaba tras el micrófono de que recientemente estuvieron en el sector de Subirana y ahorita ustedes están en una reunión.
2: Sí, fíjense que nosotros en el sector de Subirana, a través del el programa Agrobosque, que es un programa presidencial que lo atribuye lo que es el presidente, ese proyecto es incentivar a los caficultores. Entonces se le está entregando las plantas a través de la regional de ICF, tanto plantas de café como plantas de maderable. Esto es para que el caficultor tenga un sistema agrosilvopastoril y que pueda mejorar las condiciones de vida. El vivero actualmente está ubicado en Morazán Lloro, tiene una capacidad óptima de producción de 2 millones de plantas, en las cuales 1.700.000 son de café y el restante son de árboles maderables. Entonces, se hizo la primera entrega y posteriormente se va a estar entregando más plantas de café y maderables.
3: ¿Se hace directamente la entrega o se canaliza a través del café?
2: No, se hace directamente de la institución regional de ICF de Lloro. Se hace directamente. También hemos estado realizando giras de campo para poder controlar el manejo forestal, y específicamente se hizo en el municipio de Llorito, ya que han existido múltiples denuncias y constatamos en el sitio de Santa Marta y podemos ver y concluimos en el cual un plan operativo se hizo la suspensión preventiva.
3: Y hablando de ello, ¿han tenido el acercamiento con las tribus que en los últimos años, ingeniero, ha sido pues el ojo crítico de él y otra población que, por cierto, se han tomado el Instituto Conservador y Forestal?
2: Sí, fíjense que nosotros, dentro de ellos existen problemas internos, ¿verdad?, que a nosotros como institución no los compete. Pero sí el manejo del bosque, que ellos son los propietarios. Entonces nosotros hemos tenido acercamiento en las cuales les hemos hecho saber los derechos como las responsabilidades que ellos tienen con el manejo del bosque.
4: Bueno, muchas gracias. Hemos escuchado al ingeniero Ofred Nolasco, él es el director del Instituto de Conservación Forestal en la ciudad de Lloro.

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0: 7 en la mañana con 47 minutos en Acontecer Informativo. Nuestro compañero Lesman Córdoba junto a la compañera Ana Jorge viajaron a los filtros de agua en esta ciudad de Yoro. Los filtros de agua son el procesamiento, luego para que el agua sea distribuida a las llaves del sector. Vamos a escuchar a continuación esta narrativa que realizaron nuestros compañeros desde este sector. Y luego vamos a escuchar al analista Carlos Calix, quien afirma que las constantes fallas en el suministro de energía eléctrica, especialmente en el corredor atlántico, se ha convertido en un factor que limita la economía del país. Escuchemos.
1: Informativo, hoy nos hemos trasladado hacia los filtros de agua, donde se encuentra la distribución de este vital líquido para los barrios y colonias. Nos explicaban que de aquí llega hacia los tanques y de los tanques hacia las casas de todos los de la ciudad de Yoro. Queríamos constatar cómo está de el agua que entra aquí a los filtros y nos decían que ha bajado la producción. Si bien es cierto, algunos barrios y colonias de la ciudad de Yoro todavía tienen este servicio, hay otros que lo están racionando. Cuando decimos racionando nos referimos que le llega tal vez una o dos veces a la semana. E incluso nosotros hemos recibido la denuncia de diferentes barrios y colonias que no les está llegando el agua. Es que hay factores muy importantes que debemos tomar en cuenta. Número uno, que la ciudad está agrandándose enormemente. Por ejemplo, tal vez cuando se construyó este sistema de agua, era para 1,000 casas, y hoy ¿cuántas casas tiene la ciudad de Yoro? Eso es un factor que se debe considerar. Número dos, el trato que se le está dando a la naturaleza. Como seres humanos somos responsables de todo el calentamiento global, de toda la sequía y otras cosas que hoy estamos pagando las consecuencias de tratar tan mal a la naturaleza. En cuanto a la descripción de los filtros, pues sí, efectivamente ya estamos comprobando que está baja la captación de agua acá. Nos decían los amigos que cuando hay muy buena captación.
2: En la colonia celebramos 50.

hacia los filtros de agua, donde se encuentra la distribución de este vital líquido para los barrios y colonias. Ustedes, que si el líquido le llega a su casa, cuídelo. Trátelo como que no lo tuviera. Y, por supuesto, sea cuidadoso. Ahorre agua, porque posiblemente se vengan tiempos difíciles donde ni una vez a la semana le puede llegar. Primero Dios no sea así y nos mande lluvia para poder acabar con este desabastecimiento que sufren los diferentes barrios y colonias de la ciudad de Lloro. Acá desde Los Filtros yo regreso a los estudios principales de Emisoras del Centro y Telesub. Gracias auditorio de Emisoras del Centro con tercer informe.

0: eléctrica del corredor atlántico es un dolor de cabeza constante. Casi todas las semanas, al menos un día, se va el frío eléctrico, a veces hasta por 8 horas. Entonces, operar en ciudades como La Ceiba, Olanchito, Tocoa, Sabá, en toda esa parte del corredor atlántico, incluyendo Tela, resulta muy complicado. Por tanto, sí, resulta muy complicado. Por tanto, sí afecta no solamente al ciudadano común, sino, por supuesto, al empresario, al microempresario. Hoy estamos hablando de que están cerrando un montón de empresas, pero hay que ver también un montón de cuestiones relacionadas precisamente a esas causas. Una de ellas tiene que ver precisamente con la mala calidad de la energía eléctrica que tenemos.
1: ¿Se han identificado los departamentos que tienen mayor cantidad de cierre producto de este problema?
0: Mire, no hay una caracterización real, porque la falta de datos concretos en el país es latente, ¿no? Si tuviéramos realmente una institución gubernamental que sirviera para algo, al menos para darnos la data real de cuántas empresas abren, cuántas empresas cierran y cuáles son las razones por las cuales esas empresas están abriendo o cerrando, sería una respuesta mucho más concreta, más directa, ¿no? Lógicamente hay muchísima especulación alrededor de todo esto, pero el hecho que esa especulación se da precisamente porque vamos viendo que en un lugar dice cerrado o en otros lugares dice se vende, ¿no? Son parte de las situaciones que sí podemos ver porque obviamente las podemos palpar. Pero no hay datos concretos, no hay instituciones, no hay información concreta, específica, por rubro. Si tuviéramos un comparativo para eso, otro gallo estaría cantando.
2: ¿Podrá que si toda la población hondureña ha decaído, se puede pagar?
0: Bueno, aquí viene otra vez la importancia de la política monetaria y fiscal. Cuando ustedes le sacan cualquier cantidad de dinero a través de impuestos, es decir, de cada 100 lempiras, 25 lempiras tiene que ir para el Estado, y el Estado no se lo regresa en educación y salud, por supuesto que se afecta. Cuando la inflación golpea a la gente de manera particular, una semana versus la otra, usted ve que los productos empiezan a subir, por supuesto que sí afecta. Por tal motivo, sí vemos una afectación en el poder adquisitivo de los ciudadanos.
1: ¿Cuál es la consecuencia social y económica?
0: Bueno, obviamente mayor desempleo, si lo vemos desde el punto de vista micro o macroeconómico, el desempleo es una causa constante. Obviamente, otra vez hablaríamos de migración. Hay quienes están diciendo, es que hay un montón de hondureños que están viajando, se están yendo mejor para El Salvador en lugar de para Estados Unidos. A El Salvador solamente se han ido alrededor de 11.000 a 12.000 hondureños debidamente documentados. Hacia Estados Unidos, que todavía promete libertades, hay una cantidad impresionante de hondureños. No hay un dato concreto tampoco de cuántos hondureños viven en Estados Unidos. Estimamos 1.000.000, 1.500.000, 2 millones de hondureños, pero no hay una estimación real. Realmente es una de las situaciones complejas que vemos en este momento. La falta de empleo y, por supuesto, el problema de migración.
2: A nivel regional, licenciado, ¿qué debe hacer el gobierno, la persona responsable?
0: Es que más que darle más poder al gobierno, es que el sector privado, miren, ¿cuántos medios privados tenemos acá? Porque hubo un emprendedor, un visionario, un empresario que creyó en el sector privado. Obviamente, en el marco de la regulación, para poder operar, tiene que cumplir con una cantidad impresionante de trámites burocráticos. Entonces, ustedes no operarían si tendrían que estar dependiendo precisamente de que el Estado siga respondiendo a o dándonos las respuestas. Entonces, yo creo que pasa la solución porque los privados empiecen a tomar, digamos, la batuta.
2: ¿Y el cierre de comercios a qué se deberá?
0: Reitero, ¿no? Volvemos al tema de la inseguridad latente en el país, cibercriminalidad constante. La extorsión es otro de los elementos importantes y lógicamente hay otros factores implícitos de cada una de las empresas que tiene que ver directamente por la gestión administrativa, el tema de la competencia. Es decir, si tuviéramos libre competencia, sería normal que usted pueda cerrar o abrir un negocio. Pero cuando tiene que pagar extorsión, cuando tiene que pagar cibercriminalidad o obviamente defenderse de eso, es un costo adicional.

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oyentes del programa Restaurando Vidas. Les saludo en esta mañana en el nombre glorioso del Señor Jesús. Espero que también para que disfrutemos de la bendición que el Señor nos va a regalar el día de hoy. Vamos a orar para pedir al Señor que nos bendiga en esta hora. Señor y Dios que habita en gloria, le doy gracias por un día más de vida que nos regala y así poder estar aquí para presentar este espacio que continúa siendo de mucha bendición para todos y todas. Le pido, Señor, que nos bendiga y que todo salga bien para su honra y su gloria. Gracias le damos, Señor, en el nombre de Jesús. Amén. Bueno, continuamos con el programa Restaurando Vidas. Vamos a pedirle a nuestra operadora que invierte en el programa Gloria al Señor, que viva nuestro Rey. A continuación, Gloria al Señor.

Bueno, hermano, continuamos con el programa Restaurando Vidas. Recuerde que está habilitado el 98-65-41-53 para que usted me llame y pueda solicitar la alabanza preferida. Si la tenemos, con muchísimo gusto la vamos a compartir. Gloria al Señor. Mientras tanto, búscase otra alabanza de los Heraldos del Rey para intentarla en el programa. Vamos a escuchar la alabanza que se titula Huesos Secos a continuación.

Bueno, hermano, continuamos con el programa Restaurando Vidas. Quiero decirles, mis hermanos, que tengo una tremenda sombra, pero no puedo menos que presentar el programa. Así es que, si me dan ganas de toser, pues, me disculpa. Gloria al Señor. Bueno, continuamos con el programa Restaurando Vidas. La hermana Leti de las Tejeras de Andino, la hermana Leticia de las Tejeras de Andino, me llamó para solicitarme la alabanza. ¿Qué pasará? ¿Qué pasará mañana? No me dijo con quién canta esa alabanza, pero vamos a pedir una operadora que use esta alabanza. ¿Qué pasará mañana? Bueno, vamos a escuchar esta alabanza a continuación. ¿Qué pasará mañana?

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continuamos con el programa Restaurando Vidas. La hermana Marina Reyes me llamó de Quesalapa para que le salude a Edwin Ramírez y me solicitó la alabanza de consejo al amigo con los cancioneros. Vamos a ver si hay este consigue, si consigue esta alabanza. Consejo al amigo de los cancioneros. Bueno, vamos a escuchar esta alabanza a continuación. Consejo al amigo.

Bueno, hermano, continuamos con el programa Restaurando Vidas. La hermana Miriam me comunicó al programa, la hermana Miriam de Altamira, para solicitarme la alabanza, el llamado. Vamos a pedirle a nuestra operadora que busque esta alabanza, el llamado, para complacer a la hermana Miriam que nos está escuchando en Altamira. Bueno, vamos a escuchar esta alabanza a continuación. Eres llamado.

Bueno, hermanos, ya vamos a predicar la palabra del Señor, pero quiero, que oigamos la alabanza que canto yo. Recíbeme cual soy para que después meditemos en lo que es la palabra del Señor. Recíbeme cual soy a continuación.

Bueno, hermanos, llegó el momento de la meditación de la palabra del Señor.

Bueno, porque tengo una tremenda tos. Pero no hay otra. Pero vamos a meditar la palabra del Señor. Vamos a predicar en la Santa Biblia bajo el tema Jesús y la mujer adúltera. Este mensaje me gusta, es bonito, es precioso. Jesús y la mujer adúltera. San Juan 8:3. Vamos a comenzar. San Juan 8:3 nos dice: entonces los escribas y los fariseos le trajeron una mujer sorprendida en el acto de adulterio. Gloria al Señor. Y poniéndola en medio, le dijeron: maestro, esta mujer ha sido sorprendida en el acto mismo de adulterio. Y en la ley nos mandó Moisés apedrear a tales mujeres. ¿Tú pues qué dices? Más esto decían tentándole para poder acusarle. Pero Jesús, inclinado hacia el suelo, escribía en tierra con el dedo. Y como insistían en preguntarle, se enderezó y les dijo: el que de vosotros esté sin pecado, sea el primero en arrojar la piedra contra ella. Muchos dicen la primera piedra, muchos predicadores les han oído decir la primera piedra. Pero no, el Señor dijo la piedra. La piedra es Cristo. Y no puede ser arrojada contra ella. Gloria al Señor. Porque Jesús estaba a favor de la mujer adúltera. Gloria al Señor. Nos dice el versículo 3. Entonces los escribas y los fariseos le trajeron una mujer sorprendida en adulterio. Y poniéndola en medio. Gloria al Señor. Esta mujer representa a Israel. Gloria al Señor. Y Israel queda en el centro de la tierra. Y no sabía, sépalo. El pueblo de Israel queda en el centro de la tierra. Gloria al Señor. Entonces los escribas y los fariseos le trajeron una mujer sorprendida en adulterio y poniéndola en medio. Gloria al Señor. Le dijeron: maestro, esta mujer ha sido sorprendida en el acto mismo de adulterio. Y en la ley nos mandó Moisés a apedrear a tales mujeres. ¿Tú pues qué dices? Ellos pensaban que el Señor les iba a decir: bueno, pues si la hallaron, si la sorprendieron en adulterio, hagan lo que quieren con ella, maten la pedrada. Pero no fue así. No fue así la respuesta del Señor. El Señor vino a perdonarnos nuestras faltas, a perdonar nuestros pecados y a redimirnos con su sangre. Gloria al Señor. Porque no es más de creer en Cristo Jesús y de bautizarse en su santísimo nombre para recibir el perdón de los pecados. Los pecados que ha hecho en toda su vida son perdonados en un instante por la sangre de Jesús y por el bautismo en su santísimo nombre. Nos dice el versículo 5. Y en la ley nos mandó Moisés a pelear a tales mujeres. ¿Tú pues qué dices? ¿Verdad? Pensaban ellos que el Señor le dijo: pues mátenla a pedradas. Pues en la ley así dice:
No, hermano, es que el Señor nos vino a redimir de la ley. El Señor redimió de la ley. El versículo 6 nos dice, esto decía intentándole para poder acusarle. Pero Jesús, inclinado hacia el suelo, escribía en tierra con el dedo. ¿Qué escribía Cristo con el dedo en el polvo de la tierra? El Señor estaba escribiendo el nombre de aquellos fariseos hipócritas que llevaron a esta mujer sorprendida en el acto de adulterio. El nombre de estos hipócritas lo estaba escribiendo el Señor en el polvo. Y lo que le escribe en el polvo es tiroteado, deshecho y borrado. Así que los nombres de ellos estaban siendo escritos en el polvo para ser tiroteados y borrados de la presencia del Señor. Aleluya. Nos dice el versículo 7. Y como insistían en preguntarle, se enderezó y les dijo, el que de vosotros esté sin pecado, sea el primero en arrojar la piedra contra ella. No les dijo el Señor la primera piedra, como predican muchos predicadores. Recuerde que la piedra del ángulo es Cristo. Y no podía ser arrojada esa piedra contra la mujer, porque la piedra que es Cristo vino a redimirnos, no a condenarnos. Por eso esta mujer alcanzó benevolencia por Cristo Jesús. Como todos los que le pedimos perdón al Señor, alcanzamos el perdón de los pecados por su nombre. Aleluya. Versículo 8. Inclinándose de nuevo hacia el suelo, escribía en la tierra. Pero ellos, al oír esto, acusados por sus conciencias, salían uno a uno, comenzando desde el más viejo hasta los posteros. Y quedó Jesús y la mujer que estaba en medio. Versículo 10. Y enderezando a Jesús y no viendo a nadie, sino a la mujer, le dijo, mujer, ¿dónde están los que te acusaban? Gloria al Señor. Ninguno te condenó. Y ella dijo, ninguno, Señor. Entonces Jesús le dijo, ni yo te condeno, vete y no peques más. Eso es lo que Dios quiere. Que si pecamos, hemos pecado, el Señor los perdona, pero que no sigamos pecando. ¿Verdad? Gloria al Señor. Vamos a seguir mirando la palabra del Señor. Israel es el centro de la tierra. Gloria al Señor. Vamos a ver a dónde lo dice. Ezequiel es el centro de la tierra. Vamos a ver. Ezequiel 38:12. Gloria al Señor. Ezequiel 38:12. Dice la palabra del Señor, para arrebatar despojos y para tomar botín, para poner sus manos sobre las tierras desiertas ya pobladas, sobre pueblo, a un pueblo recogido de entre las naciones. Gloria al Señor. Se hace de ganado. Gloria al Señor.
posesiones que moran en la parte central de la tierra, glorioso Señor. Entonces, hermanos, Israel es el centro de la tierra, si usted no sabía. Israel, el pueblo de Israel queda en el centro de la tierra. Gloria al Señor. Porque aquí lo dice. Pedazos de ganado y posesiones que moran en la parte central de la tierra. Gloria al Señor. Si usted no sabía que Israel queda en el centro de la tierra, pues sépalo. Gloria al Señor. Continuamos con la meditación de la palabra del Señor. El Señor guarda a su pueblo Israel. Salmo 121:4. Salmo 121:4 nos dice la palabra del Señor. He aquí no se dormirá, ni dormirá el que guarda a Israel. Gloria al Señor. ¿Te das cuenta? Salmos 121:4. He aquí no se dormirá, ni se adormecerá el que guarda a Israel. El pueblo de Israel es un pueblo escogido de Dios, estimado oyente. El que guarda a Israel. Gloria al Señor. El Señor salva, guarda a su pueblo Israel. Vamos a seguir mirando la palabra del Señor. Exigían el cumplimiento de la ley. Gálatas 5:14. Vamos a buscarlo. Gálatas 5:14. Gloria al Señor. Qué precioso nos habla la palabra del Señor, estimados oyentes. Nos dice Gálatas 5:14. Porque toda la ley en esta sola palabra se cumple. Amarás a tu prójimo como a ti mismo. Gloria al Señor. Miren cómo se cumple la ley entonces. Amando a nuestro prójimo se cumple la ley de Cristo. Gloria al Señor. Amando a su prójimo como a uno mismo, así se cumple la ley de Cristo. Gloria al Señor. Pero hay muchos que no exigen que se cumpla la ley, y la ley se cumple amando a su prójimo. Gloria al Señor. Qué precioso nos habla la palabra del Señor. Cristo lo redimió de la ley. Gálatas 5:4. Gálatas 5:4 nos dice la palabra del Señor. De Cristo os desligasteis, los que por la ley os justificáis. De la gracia habéis caído. Gloria al Señor. Los que quieren justificarse por la ley han caído de la gracia de Cristo, ¿no? No podemos ser salvos por gracia y por la ley. La ley pasó, estimados oyentes, y ahora somos salvos por gracia. No hay alguien que les predica la ley. En la ley está la salvación, la vida eterna. La ley ya pasó. Ahora permanece la fe en Cristo Jesús. Ahora solo es de aceptar al Señor en nuestros corazones y de bautizarnos en su santísimo nombre. Y de allí los pecados nos son perdonados. Hasta ahí llegaron los pecados. Son perdonados por la gracia de Cristo, por el nombre de Jesús, a la hora del bautismo. Gloria al Señor.
Gloria al Señor. Nos dice la palabra del Señor. Cristo escribía con el dedo en la tierra. San Juan 8:6. Vamos a ver. San Juan 8:6. Gloria al Señor. Nos dice la palabra del Señor. Más esto decían tentándole para poder acusarle. Pero Jesús, inclinado hacia el suelo, escribía en tierra con el dedo. Gloria al Señor. ¿Qué escribía Cristo con el dedo en el polvo? Estaba escribiendo los nombres de aquellos fariseos hipócritas que querían justificarse por la ley, pero que la salvación no se obtiene por la ley, por obedecer la ley, sino por la gracia, por creer en Cristo Jesús y bautizarse en su santísimo nombre. Aleluya. Por eso escribía Cristo con el dedo en la tierra. ¿Qué escribía Cristo con el dedo en la tierra? Los nombres de aquellos fariseos hipócritas que querían que se cumpliera la ley. Gloria al Señor. Mas Cristo vino a redimirnos de la ley. Cristo nos redimió de la ley, nos hizo libres. Ahora somos salvos por gracia, por creer en Cristo Jesús y bautizarnos en su santísimo nombre. Tenemos la vida eterna, estimados oyentes. Qué precioso nos habla la palabra del Señor. Por eso dice la palabra del Señor que Cristo escribía con el dedo en la tierra. San Juan 8:6, ¿verdad? Vamos a volverlo a repetir. Mas esto decían tentándole para poder acusarle. Pero Jesús, inclinado hacia el suelo, escribía en tierra con el dedo. Gloria al Señor. Con el dedo en el polvo de la tierra escribía el Señor. Y escribía los nombres de ellos en el polvo. Y lo que se escribe en el polvo es borrado y pisoteado. Así los nombres de ellos eran borrados del libro de la vida para ser condenados el día de juicio. Estimados oyentes, qué precioso nos habla la palabra del Señor. Nos dice el versículo 7. Y como si fueran en preguntarle, se enderezó y les dijo: el que de vosotros esté sin pecado, sea el primero en arrojar la piedra contra ella. No les dijo sea el primero en arrojar la primera piedra, como algunos predicadores dicen. La piedra es Cristo Jesús. Y no podía ser arrojada la piedra contra aquella mujer, porque Cristo vino a redimirnos de la ley, vino a salvarnos. Y el Señor no estaba en contra de la mujer, sino a favor. Gloria al Señor. Qué precioso nos habla la palabra del Señor. Por eso nos dice el versículo 7. Y como insistían en preguntarle, se enderezó y les dijo: el que de vosotros esté sin pecado, sea el primero en arrojar la piedra contra ella. Gloria al Señor. Así que, por gracia somos salvos. Nos dice el versículo 8. Inclinándose de nuevo hacia el suelo, siguió escribiendo en tierra. Pero ellos, al oír esto, acusados por su conciencia, salían uno a uno. Oiga bien, salían uno a uno, comenzando desde el más viejo hasta los
hasta los porteros, y quedó solo Jesús y la mujer que estaba en medio. Gloria al Señor. Les dijo al Señor a aquellos fariseos hipócritas: si alguno de ustedes está sin pecado, que sea el primero en arrojar la piedra contra ella. Y la palabra nos dice que ellos, acusados por sus conciencias, porque eran pecadores peor que la mujer, se fueron yendo uno a uno. Cuando se enderezó el Señor Jesús, no miró a nadie más, solo a la mujer que tenían en medio. Gloria al Señor, porque todos fueron acusados por sus conciencias y a Jesús no lo podían engañar. Gloria al Señor. Y dejó a la mujer sola que estaba en medio. El versículo 10 nos dice: y enderezando a Jesús y no viendo a nadie sino a la mujer, le dijo: mujer, ¿dónde están los que te acusaban? Gloria al Señor. El Señor volvió a ver alrededor y no miró a nadie más, solo a la mujer que la habían dejado sola con Jesús. El Señor les dijo: ¿dónde están los que te acusaban? ¿Ninguno te condenó? Ella le dijo: ninguno, Señor. Entonces Jesús le dijo: ni yo te condeno. Vete y no peques más. Gloria, Señor. Qué precioso es la palabra del Señor, estimados oyentes. Para el Señor, toda maldad, todo pecado que haya cometido el hombre es perdonado. Le es perdonado cuando se convierte al Señor de veras. Cuando le pide perdón al Señor por todo lo que ha hecho en su vida, el Señor no le dice: te voy a perdonar unos pocos, pero estos que son más negros, no. No, estimados oyentes. El Señor los perdona de toda maldad. De toda maldad nos perdona el Señor. Pero es así, que no peques más, le digo el Señor a la mujer. Vete y no peques más. El Señor los perdona los pecados. Pero si seguimos pecando después, cayendo y levantándonos, quiero decirle, estimados oyentes, que allí si no hay salvación. No hay salvación. Porque si estamos cayéndolos y levantándolos, allí si no los perdona el Señor. Porque el Señor no es juguete de nadie. El Señor no es juguete de nosotros para estar cayendo y levantándose. El Señor nos perdona. Pero si requiere el Señor, como le dijo a esta mujer: vete y no peques más. Eso es lo que quiere el Señor, que el Señor nos perdona todas las maldades que hemos hecho en nuestra vida, pero que no pequemos más. Estimados oyentes, qué preciosa es la palabra del Señor. Por eso el Señor nos dejó su palabra escrita, para que la oigamos y la atesoremos. Hay perdón en Jesús para todo varón, toda mujer que quiera buscar la salvación. Pero recuerde que el bautismo es en el nombre de Jesús, porque este bautismo lo hicieron los apóstoles. Y el mandamiento que les dio el Señor a los apóstoles fue de que fueran a bautizar en el nombre del Padre, del Hijo y del Espíritu Santo. Y que el nombre del Padre es Jesús, el nombre del Hijo es Jesús, y el nombre del Espíritu Santo es Jesús. Gloria a Dios, porque es un solo Dios.
El Padre, el Hijo y el Espíritu Santo son tres manifestaciones de Dios, pero que Dios es uno. Tres manifestaciones de Dios. Él se manifestó como Padre, se manifestó como Hijo y se manifestó como Espíritu, pero es un solo Dios. Por eso Él dice al Señor, una fe y un Señor, Jesucristo, el cual nos perdona todas nuestras maldades cuando le pedimos de corazón. Así que, estimados oyentes, no hay otra forma de ser salvos, solamente aceptando a Jesús como nuestro único y suficiente Salvador y bautizarnos en su santísimo nombre para el perdón de los pecados. La Biblia está saturada de textos bíblicos donde los apóstoles, al que creían, lo bautizaban en el nombre de Jesús para el perdón de los pecados. ¿Y usted cómo es bautizado? ¿Cómo es bautizado? Si no es bautizado en el nombre de Jesús, preocúpese, porque sin bautismo nadie puede heredar el reino de Dios. Que Dios les bendiga, Dios les guarde, y hasta el próximo de nuestra audición. Muy buenos días. Gloria al Señor.

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0: 9 de la mañana con 23 minutos. 9 de la mañana, 23 minutos en 89.7. Muy buenos días, amigos y amigas de las emisoras del centro. Sean bienvenidos a una emisión más del Enganche Musical del 89.7. ¿Cómo están? Espero que estén de lo mejor, que se encuentren de mejor manera, por supuesto, disfrutando a esta hora de la mañana de la 89.7 FM. Un placer saludarles, les saluda su amiga personal, pero primero y no menos importante, su servidora, claro que sí, Solange Reaños. Desde las emisoras del centro con ustedes el día de hoy, cuando por fin puedo decir que es viernes, antesala del
1: semana.
0: Se escuchaba todo, increíble. Así que agradecer, por supuesto, que estén siempre conectados con nosotros, que siempre estén reportando su sintonía. No, por favor, no presten atención a las voces del interior. No, hablo aquí, ¿verdad? Internamente estoy hablando. Pero cuando se trata de algo personal, obviamente confíen en su interior. Claro que sí, desde luego. Desde luego que sí. Me siento vigilada. Me siento. No, ya
2: me siento. Los compañeros de noticias estamos más que alegres porque hoy es viernes. Ya no tenemos que madrugar mañana.
0: Efectivamente. Y es que el estar madrugando, ¿verdad? Es algo que definitivamente. Óiganme, ustedes que nos están escuchando esta mañana. Sí, es desgastante. O no, bueno, es evidente, ¿verdad? Es desgastante la rutina, si su rutina consiste levantarse a una hora, por supuesto, en que ustedes dicen, va, mientras todos duermen, yo estoy aquí despierto, increíble. ¿A qué hora se levantan ustedes? Creo que es algo que me tiene aquí con la curiosidad. Bueno, en lo personal, muchas personas tienen sus rutinas. Vaya, que a las 4 de la mañana, 5 de la mañana, etcétera, etcétera, etcétera. También están las personas que se dedican a trabajar en horas de la noche, ¿verdad? Y lo que es las horas del día, están trabajando desde luego, ¿verdad? Con sus turnos, ya en sus puestos de trabajo. Creo que aquí no es tan común en la ciudad de Lloro que trabajen de noche, a menos que, por supuesto, se trate de sistema de seguridad o algo así, ¿no? Si me comprenden, porque de cierto modo no hay como empresas, valga la redundancia, que realicen este tipo de trabajos, ¿no? Que sean en horas de, ¿qué? En horas de la noche, medianoche, madrugada. Siento que más que todo los que se dedican al rubro de la seguridad son quienes realmente tienen todo lo opuesto, ¿verdad? Todo lo opuesto, efectivamente. Así que, amigos y amigas, agradecerles que estén conectados con nosotros a través de la 897-96-84-77-80. Usted se puede comunicar con nosotros a esta hora de la mañana, solicitar la música que desea escuchar a través de la 897. Se entrometía. El compañero Lesman Said Córdoba se entrometía, ¿eh? Qué increíble. El compañero Lesman Said le encanta interactuar. Le encanta. Siento que le gusta interactuar. Y eso es bueno. Viernes antesala del fin de semana. Ya con ustedes a través del Enganche Musical. Recuerden, 96847780. Me dice por acá. ¿Cómo es mi rutina si me levanto a las 10 de la mañana? Nah, oíme. ¿Pero qué? ¿Trabajas en la noche? ¿En la madrugada? ¿Es día libre? ¿Cómo que a las 11, 10 de la mañana, hijo? No. Ahí creo yo que hay que hacer un cambio rutinario, ¿verdad? Bueno, y es que hay personas que, desde luego, ¿verdad? Siempre confiesan ser diurnos, ¿no? O sea, que en las noches tienen mucha energía, pero ya en la mañana soy esa. A veces tengo problemas. Siempre nos sucede, ¿no? A todos, de que hay un momento en donde tenemos problemas para dormir y luego viene el desvelo, el cansancio. Efectivamente. Bien feliciano en la noche, ahí viendo TikToks, viendo memes en el Facebook, Pero ya en la mañana es el crujir, va, y el quejar de todo. De que no, no debí desvelarme, no. Y se prometen una y otra vez. Se prometen una y otra vez. No, ya no lo volveré a hacer. Ya no, ya no. Y volvían a desvelarse. Increíble, ¿verdad? Yo soy esa. Soy esa. Saludar a todos los fieles oyentes conectados esta mañana. Coméntenme cuál es su rutina al 9684-7780. ¿A qué hora usted se levanta? ¿A qué hora usted se despierta? ¿A qué hora usted dice, ya, ha comenzado mi día, me largo a realizar los diferentes deberes que tengo pendientes, me largo a trabajar? Hay rutinas diferentes y es válido. Sí, desde luego que sí, es válido. Así que vamos a comenzar el enganche musical. Recuerden, 9684-7780. Usted puede solicitar su música desde ya a través de la cadena radial del centro para que, por supuesto, disfruten de la buena música en esta mañana de viernes. Agradeciéndoles a ustedes siempre por su fiel sintonía. Muchísimas gracias. Para mí es un honor, es un placer el poder acompañarles, el que me permitan acompañarles cada mañana. Vamos a comenzar con esto de Kiva, Sean Paul, Ryan Castro, Busy Signal con Bad Bad Bad en 89.7 FM.

Así es, amigos y amigas, continuamos a través del enganche musical de la CRC. Escuchábamos al Fercho con feliz cumpleaños a esta hora de la mañana en la CRC 89.7. Quiero saludar a todos los fieles oyentes que están conectados con nosotros, disfrutando del enganche musical del 89.7, y que desde luego van sobre ruedas, van en el automóvil, van en el transporte público, donde usted me sintonice esta mañana. Agradecerle su fiel sintonía, muchísimas gracias. Saludos a, por supuesto, a alguien por acá que me va escuchando, que va activo con rumbo a Trujillo, tengo entendido yo, ¿va? Desde la web está conectado conmigo. Saludos a Fabián Galeas, que está conectado con nosotros esta mañana. Así que Fabián, que la pasé bien y que por supuesto a disfrutar de la playita. Los envidiosos dirán que no tenemos tiempo para eso, que lo nuestro es el trabajo. Los envidiosos dirán que no es necesario tanto. Bueno. Que no se note que me encuentro ardida, ¿verdad? Solo por eso. No es verdad. Saludos, que la pasé bien, por supuesto. Conectado con el enganche musical, conectado con la 89.7. Así, por supuesto, me van a funar, me van a decir, sos ardida, Colocha, sos ardida. No, claro que no. Así que la pasé bien, por supuesto. Saludos y asimismo a todos los fieles oyentes que están conectados esta mañana a través de...

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Así que vamos a continuar con más, pero sin antes recordarle que si andan buscando lo mejor de lo mejor para su celular, yo les recomiendo que visite Chinocel. 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Sí que sí.

Así que vamos a continuar, amigos, esta mañana con más música. Les recuerdo, plataforma telefónica 96847780. Saludar a todos los que están conectados esta mañana. Gracias, gracias por siempre reportar sintonía. Vamos a escuchar a los muchachos de Música para el Barrio. MDZ Cuba, El Alacrán, Coloncito, Jafet Herrera, Sharon JB con Tiquiti en 89.7 FM. El enganche musical en este fin de semana.

0: Continuamos a esta hora de la mañana, continuamos a través de la 89.7 FM. Seguimos con ustedes, seguimos con más música a través de la 89.7. Recuerden, amigos y amigas, 96847780. Ya me están funando solo porque es que no les digo. No puedo decir nada yo, porque ya me empiezan a que colocha, que por qué tan envidia. No, claro que no. Yo solo bromeo, amigos y amigas. Saludos a todos y todas los que están conectados a través del 89.7 y que desde luego, oigan, déjenme decirles algo. Déjenles comento que ha venido a mí una pequeña como reflexión, ¿no? Luego de todo esto. No todo es relajo conmigo, los que me conocen ya saben. No todo es relajo conmigo, no todo es... También está en mí, una vez más se los digo, el concientizarles a todos los fieles oyentes. Más a todos los jóvenes, bueno, el público al cual yo siempre me he dirigido a través del enganche musical de este programa es al, claro que sí, al público juvenil o contemporáneo a mi edad, ¿verdad? Que es su servidora. Tiene 23 años, desde luego que sí. Entonces está en mí aconsejarles y decirles: hey, si usted trabaja, si usted trabaja y si usted, por ejemplo, tiene su día libre hoy, mañana o todo el fin de semana, amigos, por favor, aprovechen esta ocasión para relajarse, para pasarla bien. Si usted tiene oportunidad de estar con su familia también, desde luego es una excelente oportunidad para compartir en familia, para aprovechar ese día y que desde luego puedan. Recuerden que es verdad, yo los comprendo de cierto modo, yo comprendo muchísimo a los que me dicen, pero Sol Ángel, pero Colocha, ¿por qué? Tengo muchas preocupaciones, yo siempre trabajo todo el tiempo y esa es mi vida, trabajar todo el tiempo. Amigos, déjenme decirles que así prácticamente yo llevaba mi vida de cierto modo, ¿no? O he llevado, tengo que decir, mi vida de cierto modo, tal y como lo acabo de contar anteriormente, de que hay personas que me dicen, mi vida es trabajar. Es verdad, hay que trabajar, es prioridad, etcétera, etcétera, etcétera. Amigos, pero créanme que no hay como un día tomarlo solo para usted. Claro que sí. Déjenme decirles que el depurarse de energía, descansar y dejar la rutina de un lado es lo mejor. Así que aprovechenlo. No todo, porque va el consejo aquí. Porque cuando hay personas, ¿verdad? Cada quien realmente es aceptable como quieran pasar su día libre. Pero toman este día para la perdición, para, por supuesto, el relajo, que vámonos a la discoteca, que, oíme, está bien, no está mal, pero, oíme, no todo es perdición, no todo es descontrol, no todo es caos, hay que, todo con medida, siempre lo he dicho, hasta el consejo va para mí también, que en ocasiones siempre estoy metida en lo mío, ¿no? Y no me doy cuenta de que ¿cuándo va a ser el día en que voy a tener un tiempo para mí? Entonces, el consejo es ese, amigos. Aprovechen sus días libres. Aprovechen sus días libres. Ya puede ser con el plan más mínimo. Ya, ¿qué? Quedarte en tu casa, en tu cuarto, en su cuarto ahí. Voy a dormir todo el día. Eso es un buen plan, claro. No sé ustedes. No sé si es que ustedes son mucho ambiente para mí o yo soy poco ambiente para ustedes, pero ese es un tremendísimo plan para mí, desde luego. Y lo importante es tomar, ¿verdad?, ese día tal y como lo es, un día de descanso, día libre. Así que, ojito ahí, claro que sí. 9:47 minutos en 89.7, vamos a continuar con más música. Ahorita se han de estar retorciendo, ¿eh?, los que... No. Los que siempre van a... Que todo es caos, todo es perdición. Van a la discoteca inmediatamente. Ahorita han de estar literal, ¿verdad? Convulsionando. No, amigos, no se trata de que no sea correcto. Sí lo es. Cada quien tiene su plan, es verdad. Pero todo con medida, amigos. Todo con medida. 9:47 minutos 0897. Así que vamos a continuar con más música. Tengo la impresión de que me van a perseguir por lo que dije, pero bueno, está bien. Yo soy la responsable de concientizarlos también. No todo es rebane. Ustedes ya me conocen. Rebane con ustedes. Siempre pegadita con ustedes a través de la 89.7 Cadena Radial del Centro. Pero también ese es mi trabajo. Aconsejarlos. Vamos a continuar con más música en esta tesala del fin de semana. Disfrutando al ritmo de Casa de Agrupación con El Chocolate. 9:48 minutos. Mateo Lambert, mami. Mateo Lambert, baby.
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Así es, amigos y amigas, continuamos a través del enganche musical de la 89.7 FM. Retornamos luego de la pausa comercial en las emisoras del centro, disfrutando con ustedes de esta antesala del fin de semana. En las emisoras del centro, recuerden, 9684-7780, línea telefónica habilitada en la CRC para que usted continúe reportando su sintonía, solicitando la música que desean escuchar a través de las emisoras del centro. Me dicen por acá, voy leyendo los mensajes de la plataforma telefónica. Hola, buenos días, señorita, ¿me puede complacer con una canción? Hasta las 15 del Nectamán, me llamo Edith de Olanchito. Saludos a Edith, gracias Edith por estar siempre conectada con la 89.7 FM. Recuerden reportar sintonía 96847780. Un saludo para quienes nos escuchan también a través de la www.rcrcyorohn.com y a través de la app oficial TuneIn Radio. Por ambas plataformas nos escuchan en tiempo real, en cualquier parte del mundo, vía internet, en todos sus dispositivos móviles, para siempre estar conectados con las emisoras del centro. Vamos a continuar para seguir metiéndole sazón, batería y reggaetón. Vamos a escuchar a Cocoty con Young Lover en 89.7.

Así es, amigos y amigas, continuamos a través del enganche musical del 89.7. Escuchamos al gran Nectaman con Hasta las 15. 89.7. Me van a decir, ¿por qué? ¿Qué pasa? ¿Por qué se ríe? No puedo reírme. No es cierto. Saludos, amigos y amigas. Gracias por meterse a rebane con nosotros a través del enganche musical. Es que está surgiendo algo muy cómico, ¿ah? Me preguntan que por qué me dicen colocha. Y bueno, para empezar, tengo que poner en contexto, porque si no, que las personas que me conocen, ¿verdad? O quizás en las fotografías, que desde luego pueden ver en mis redes sociales. Ok, no. mi cabello es un poco más como ondulado, ¿no? Ondulado, que un poco más liso, ¿no? Sí, sí, tienen razón. Desde luego que sí. Pero eso es a base de que, o sea, mi cabello cambió muchísimo. A base de que, pues, a veces lo traigo estilizado. O simplemente el cabello pasa por etapas que... Anywhere, pues, o sea, se ve diferente. Anyways. Y realmente las personas que me conocen desde... qué sé yo, o sea, desde siempre... Saben que mi cabello originalmente es sumamente rizado. Colocho, como decimos, ¿verdad? Definitivamente. Y mi jefe inmediato, mi superior, mi estimado Anthony Hernández. Ya basta, por favor, me están rebanando todo. Anthony Hernández, ¿verdad? Fue quien me denominó así. Me dijo, hey, pero ¿y esta colocha quién es? Y desde ahí, ¿verdad? Se quedó la colocha del 89.7. Aunque no tan colocha, sí, yo sé. Ya no, porque... bueno... Como dicen, como dice alguien, cuando no quiere aceptar que se ve diferente, la vida cambia. Las personas cambian más. Así que por eso definitivamente, ¿verdad? No quiera decir que no tengo el cabello rizado. O sea, sí, definitivamente, pero se ve diferente porque lo he cortado, le he puesto. Y ustedes saben, ¿verdad? Nosotros las mujeres nunca, bueno, mi cabello siempre procuro cuidarlo, ¿no? O sea, nunca mi cabello ha pasado por un proceso de decoloración ni nada por el estilo, ¿eh? Yo creo que el día que pase por eso, si es que se llega a dar, me voy a quedar así como... ¿recuerdan ustedes el meme de Goku? Pelón, así merito. Porque, ¿qué cabello para...? Miren, el cabello es delicado, pero cuando un cabello es demasiado frágil y dócil, es un peligro, oye, que te realices este tipo de procedimientos estéticos en el cabello. El día en que yo haga esto, me quedo es sin cabello, ¿eh? Me quedo calva. Quedé pelona, quedé calva, quedé sin cabello. Así mismo, con ese feeling. Me pregunto yo si mis fieles oyentes me seguirán queriendo. No, mis fieles oyentes me aman, me adoran. Los fieles oyentes de la cadena radial del centro. No, sin antes no pasar por toda la burla, ¿verdad? Primero se burlan de mí, después me dicen, no, te ves espectacular. Mentirosos. Saludos a cada uno de los fieles oyentes. Ven lo que me hacen hacer. Ven. Por eso es que me denominaron la colocha del 89.7. Por eso fue, esa es la historia. Así que ya se las conté. Por favor, aceptar y procesar esta información. Gracias a todos y a todas por estar conectados con 89.7. 10:13, 96-84-77-80. Línea telefónica habilitada en la CRC para que usted continúe reportando su sintonía y también, ¿verdad?, preguntando algún tipo de curiosidades. No hay ningún problema, yo les contesto. Yo estoy ahí al pie de la... contestándoles todo lo que ustedes deseen saber, ¿verdad? Definitivamente, para eso estoy.
Para eso está su servidora, Solange Guerreaños. Vamos a continuar. Ay, vamos a ver, el tiempo es mi peor enemigo, ayuda. 10 de la mañana con 13 minutos. ¿Esto qué? ¿Es el género que está comandando Honduras? Claro que sí. Fresh Bowden, Joel, producido por el alemán y Edu Beats. Qué rico remix en 89.7 para bailar, para pasarla bien y meterse al enganche musical del 89.7 en este fin de semana.

Están viendo lo que están... Miren. Ustedes no se imaginan la cantidad de mensajes que estoy recibiendo. Todo por esas preguntas. ¡Qué increíble! Como... ¡Ay, no! ¡No, no, no! ¿Cómo serán de ¿Cómo serán de malvados todos y todas, bro? Malvados, malvadas. Ahora no paro de recibir cuestionamiento de que si en realidad soy... Sí, sí soy, amigo. Sí soy, sí soy, sí soy colocha. Bueno, no tanto como antes, ¿verdad? Tengo que aceptarlo. Mi cabello ha cambiado muchísimo. A veces lo plancho. O sea, por eso no se me ve. ¿Me explico? Cualquier día de estos me funan, ¿verdad? Por andarles... Por supuesto. Saludos, amigos y amigas. Gracias por estar conectados con 89.7. Escuchábamos al gran Fresh Bowden Joel junto al alemán y Eduk Bix con Qué Rico Remix. Oigan, un género que además de estar comandando, por supuesto, la industria musical urbana hondureña, creo que ha sido de los géneros musicales oriundos de aquí de nuestro país que ha roto esquemas. Ha roto esquemas porque nunca me imaginé una colaboración de este tipo. O sea, de que Joel dijera, estos manes, voy a hacer una colaboración con ellos, me encanta. Y les queda buenísima la rolita, ¿verdad? Creo que entre colaboraciones más como, no sé, porque luego estuvo KK con Tengo Un Plan y se trajo a Ozuna para el remix. O sea, hay talento definitivamente en nuestro país. Y yo siempre les he dicho, apoyemos lo nuestro. Sí, pero es que, qué sé yo, Shakira sí mueve las caderas. Bueno, apoyas a Shakira y Shakira no es de Honduras. Shakira es colombiana. Shakira no, es colombiana. Entonces, ¿por qué no hacer lo mismo con nuestros artistas hondureños? me da como, no sé... amigos y amigas, de que tomamos de burla, más bien,

Tuve que tomar una breve pausa. Se me presentó algo ahí. Me salía de la nada. Salía de la nada. ¿En qué estaba? Diciéndole, ¿verdad? Por supuesto, apoyemos el talento hondureño. Nosotros tenemos mucho potencial, mucha expectativa. Y les comentaba que me da como ese sentimiento de que cada que sale un artista hondureño empezamos como a hacerle burla. Que si los memes, las publicaciones, haciendo funa, que burla, etcétera, etcétera. Está bien, la crítica es algo que nunca va a faltar en todo lo que hacemos. No solo los artistas, amigos y amigas, pasan por ello, ¿verdad? Ahí está vos de ejemplo, con tu vecina que siempre te está criticando. Que si el vecino de enfrente, el de la esquina, el que se cree el dueño de la colonia, etcétera, etcétera. Siempre va a suceder, ¿verdad? Así que, hey, si alguien me está escuchando, un artista así emergente que quiere hacer música o algo así por el estilo, hacelo. Definitivamente yo los aliento a todos y a todas que si tienen un sueño, un talento, algo que quieren hacer, háganlo. Por cualquier... Miren, yo sé que muchos dicen, ay, no, pero es que lo decís desde tu perspectiva. No, porque yo también, sí, su servidora, en muchas ocasiones me sentí insegura a la hora de realizar lo que yo hago para...

a ustedes todos los días. Sí, sí. Y muchas veces dudé de mí, muchas veces creí y muchas veces me ha pasado, porque aún sucede, de que siento que no estoy teniendo el alcance que quiero, el potencial. No creo en lo que yo hago. Pero luego llegan otras personas y te dicen, hey, me gusta tu trabajo, me gusta lo que haces, me gusta todo lo que haces, cómo lo haces. Y eso es gratificante, porque muchas veces, y todos hemos pasado por eso, no me digan que no, han dudado de lo que hacen, han dudado, han dicho, no creo ser. Me pasa a mí muchísimo, lo acepto, lo reconozco, el consejo va para mí misma, o sea, para mi persona también, que muchas veces no creo en lo que yo hago, muchas veces creo no tener el potencial, no tener el talento, pero llegan otras personas y te y hacen esos comentarios que te hacen pensar y decir, hey, por un momento lo estoy haciendo bien, tengo que continuar. Hay muchas personas, amigos, hay muchas personas que están creyendo en ti, que están creyendo en usted, que estamos creyendo en usted. Así que adelante, claro que sí. Si hay un sueño, si hay algo de por medio, los aliento muchísimo. Claro que sí, todos tenemos un sueño. Sí. Continuamos a través de la 89.7, el enganche musical de la mañana. Háganlo, créanme, no va a haber algo más increíble que cuando uno haga algo y esté ahí en lo que le gusta y mirar atrás y decir, hey, por todas las veces que yo dudé del potencial que yo tenía y mira dónde estoy. Así, definitivamente, hay que ser positivos, amigos, y tener perseverancia. Pero antes de la perseverancia, creer en Dios, que es el que nos permite y es el que dispone. Muchas veces yo tengo dudas sobre mí, pero y yo quiero hacer muchas cosas, claro. Quiero hacer lo que se me plazca, ¿no? Pero es Dios quien manda en nuestros planes. Es Él quien dispone. Es Él quien dice, sí. Sí, claro que sí, se te va a dar. Y es Él también quien dice, no, ahora no. No, todavía te falta, hija. No, todavía no, todavía te falta un proceso. No en este momento. Así que si las cosas también no se dan en el momento que usted quiere, aún así, continúe. Sea positivo, créame que no es cuando nosotros querramos, es cuando las cosas se den y cuando Dios nos permita realizarlas. Él es el que dice, por ejemplo, yo puedo decir en este momento, tengo un proyecto en marcha, quiero algo nuevo, quiero ya salir de donde estoy o hacer algo nuevo, poner algo, que instalar algo, etcétera, etcétera. Yo puedo decir, quiero y puedo, y está en mí. Pero si no están los planes de Dios, inmediatamente. No, no, no. Aún no. Todavía no, hija. Todavía no. Así que sean positivos. Confíen en sí mismos. Y un abrazo, claro que sí, por supuesto. Créanme, crean en ustedes todo el tiempo. Se los digo yo, quien soy, que dudo muchas veces, en muchas ocasiones. Así que a meterse al rebane, amigos y amigas. Confíen en ustedes mismos. Vamos a ver por acá. Vamos a ver. Te dejo conectada. Voy a un evento importante. Saludos al compañero Arnoldo Garay de nuestra cadena hermana Radio Sulaco. Estamos enlazados con Radio Sulaco. Increíble. Saludos, amigos y amigas. A mis colegas, hermanos de profesión. Saludarles. Muchísimas gracias. Saludos. Que tengan un excelente día de trabajo. Y saludos a toda esa bella audiencia a la cual llegamos a través de Radio Quipúa. Hago la aclaración, Radio Quipúa en Victoria. Gracias. Compañero Arnoldo Garay, me dicen, te amamos, compañera. Gracias, amigos, gracias. Saludos, se te escucha aquí en Victoria. Si puedes complacerme con, vamos a ver, No es brujería. Ah, claro que sí, por supuesto, ya le puede estar complaciendo. 9684-7780. Complázcame con una canción. Qué bendición de Chuy Montana, me dice por acá. Claro que sí, por supuesto, voy a complacerles. Ya saben, ¿verdad? Saludos de parte de su amiga personal y su servidora Solange Riaños. Nati Natash, Cani García, soy mía en 89.7 esta mañana.

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con 46 minutos en 89.7. Escuchamos a los Silver, Silver Star con su versión de este éxito musical. Ya no vives en mí en 89.7 FM, el enganche musical. Recordarles, ¿verdad?, que pueden reportar su sintonía al 96847780. Agradecer siempre su fiel sintonía. Agradecer que siempre estén conectados con nosotros. Muchísimas gracias. Saludos a cada uno de ustedes. Quiero mandar un saludo muy especial a Kevin Aguilar hasta la capital del país. Me está sintonizando esta mañana. Muchísimas gracias. Saludos especiales. Gracias por estar conectado con 89.7 desde la capital del país, Tegucigalpa. Muchísimas gracias. Saludos hasta Cerro. Digo, Tegucigalpa. Que okay, no. Me van a funar los capitalinos. Saludos, saludos. Que la esté pasando bien por allá. Aunque no tan bien, porque me comentan que no hay energía eléctrica por allá. En algunos sectores de la capital. No, terrible, terrible. Vamos a manifestar a que la luz regrese, ¿verdad? Saludos, amigos y amigas. Continuamos a través del enganche musical. Vamos a ver, voy por orden de petición. Déjenme ver el orden por acá. Ok, todo bien. Bueno, entonces vamos a escuchar a Elvis Crespo con Princesita en la 89.7 FM, en el enganche musical de la CRC. 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Vamos a escuchar a Elvis Crespo, ahora sí. Princesita, en la 89.7 en este fin de semana. Saludos, fieles oyentes que están conectados del enganche de la Cadena Radial del Centro.

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11 de la mañana con 13 minutos, 11 de la mañana 13 minutos en 89.7. Continuamos y retornamos luego de la pausa comercial a través de las emisoras del centro. Escuchábamos a Banda Ibanez con un popurrí de los mejores éxitos del merengue clásico en la 89.7 FM. Recuerden, 9684-7780, pueden comunicarse con nosotros para solicitar su música esta mañana y reportar su sintonía y también realizar sus saludos a través de la 89.7 FM. 11 con 13 minutos, rápidamente voy con más música porque ya estamos a la última hora del programa del día de hoy, así que rápidamente vamos a escuchar al Conejo Malo, Bad Bunny con Baile Inolvidable, de su álbum Debí Tirar Más Fotos en 89.7. En este fin de semana seguimos con más música para todos ustedes.

0: he estado preparando mis postulaciones para prácticas de ingeniería.
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0: 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Fin de semana,
1: 11 de la mañana, 24 minutos, 11 de la mañana, 24 minutos en 89.7, el enganche musical. Escuchábamos un clásico del género urbano, del underground, por supuesto, escuchábamos a Nicky Jam con Champonea en la 89.7 en este fin de semana. Recuerden que la línea telefónica continúa habilitada al 9684-7780. Me dicen por acá, complaciendo a los fieles oyentes en Taller Cabecilla, en el barrio El Pantano. Muchísimas gracias, Mágico González. Saludos, claro que sí, hay que sonreírle a la vida. 9684-7780. Vamos a continuar con más música, pero recuerden, amigos y amigas, sigo recomendándoles que si usted anda en busca de lo mejor para su celular, lo mejor en accesorios, usted necesita reparar su celular con urgencia, yo les recomiendo que visiten Chinocel, por supuesto, Chinocel, al servicio de todos ustedes, lo mejor para su celular. 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Once con 28 minutos en 89.7. Quiero saludar también a los fieles oyentes en el sector de Chinagua, Tulanguare. Muchísimas gracias. Me solicitaron algo de las chicas Roland. Bueno, me dijeron que querían un éxito musical del género punta y ahí les complací con algo de las chicas Roland. Vamos a la disco en 89.7 FM. Así que pueden continuar reportando su sintonía al 96 84 77 80. Vamos a continuar, vamos a escuchar a Rica Arena con Ella es tan bella en la 89.7.

11:29, continuamos a través de la 89.7, el enganche musical. Saludar a todos los fieles oyentes en Llorito y en La Trinidad que se han reportado a esta hora de la mañana a través del enganche musical. Y en Marale, Francisco Morazán, me están escuchando. Activos, dicen que andan rulay, escuchándome desde su lugar de trabajo. Muchísimas gracias, amigos, de verdad. Es un placer acompañarles cada mañana, que me permitan formar parte de su rutina cada día, el día a día, pegaditos con la sintonía del 89.7 FM. Me dice por acá, hola guapa, quiero una canción, te quiero mucho, de las chicas Sparks. Saludos a Osiris Gómez, hasta donde me esté escuchando. Osiris, muchísimas gracias. En Morazán, saludos a Osiris hasta Morazán. Gracias por estar conectada con la 89.7. Así que rápidamente voy complaciendo hasta la Trinidad con algo de Toño Rosario, La Macorina, en la 89.7 FM esta mañana en el enganche musical.

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15: 11:53 en 89.7. Retornamos luego de la última pausa comercial. Desde su espacio en enganche de la CRC 89.7 FM, agradeciéndole siempre su fiel sintonía, amigos y amigas. 11:53. Bueno, por el día de hoy hemos finalizado el enganche musical. Pero recuerden que en breves minutos se viene su noticiero de Jornada Meridiana. En su segunda emisión, Acontecer Informativo, con las noticias completamente actualizadas. Todo lo que usted necesita saber para estar bien informado en Acontecer Informativo Jornada Meridiana. Ha sido para mí un placer, un honor el acompañarles. Hemos complacido a todos nuestros fieles oyentes. Gracias a quienes reportaron su sintonía y realizaron sus saludos. A quienes nos escucharon a través de la web www.rcrcyorohn.com. Gracias, gracias infinitas, muchísimas gracias. 11:54. Mi nombre es Orange Riaños y por supuesto ha sido un placer estar con ustedes el día de hoy a través del enganche musical. Voy a despedirme con esto de el artista californiano Oliver Tree, que por cierto parece algo bastante irónico que ya está próximo a cumplir 2 meses en que sucedió la terrible tragedia, ¿verdad? Increíble cómo la vida nos puede cambiar en unos segundos. Sí, así es. Así que me despido con esto de Oliver Tree con Flowers en 89.7 FM. Chao, chao. Feliz día. 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

0: qué gusto saludarles. Qué placer compartir con ustedes las noticias a esta hora del mediodía, 12:07. Es un privilegio poder saludarles y compartir con ustedes las noticias. Hoy nos venimos con un programa especial hoy, en Acontecer Informativo, en esta segunda emisión de noticias. Estamos en vivo a través de los estudios de Telesul, en cadena radial del centro, a través de Radio Sulaco en Sulaco, Radio Quipúa en Victoria, Radio Olomán en Morazán y por supuesto a través de la más completa, cadena radial del centro, la 89.7, transmitiendo completamente en vivo desde el centro de la ciudad de la lluvia de peces. Doy gracias al Rey de Reyes, porque sin su respaldo, sin su ayuda, sin su fuerza, sin su fortaleza, nosotros somos nada, nosotros somos nadie. ¿Cómo no agradecerle, darle honra y gloria al Todopoderoso? Bienvenidos a Acontecer Informativo. Lesman Córdoba en el control principal de Telesul, Ana Jorge, auxiliada por Solángel Riaños en la parte técnica de cadena radial del centro. Listos estamos, el equipo de prensa, para informarles a esta hora del mediodía. Saludamos a los que nos escuchan en la Unión Americana a través de la www.rcyorohn.com. Gracias de verdad a los que nos siguen a través de nuestra página de Facebook. Ahí estamos. Búsquenos como cadena radial del centro. Estamos completamente en vivo a través de las emisoras del centro. Bienvenidos a Acontecer Informativo a esta hora. Estoy hoy acompañado por un grupo de jóvenes practicantes de la carrera de diseño gráfico, así es, ¿verdad? En el Instituto Santa Cruz del Oro. Mire, es la primer promoción que lanza el ISCO y hoy vamos a conocer de qué se trata. Ellos son diseñadores gráficos, están ya conociendo el mecanismo para ser editores, productores y, ¿por qué no?, presentadores de noticias, porque hay algunos que les gusta el periodismo. Y hoy pues nos acompaña, estamos con Marta, su apellido, Marta. Matute. Marta Matute. Estamos también con Christopher Garmendia, ¿verdad? Y estamos con Andrea Cáceres. Qué gusto saludarles, chicos, y tenerles aquí en esta cabina de radio. ¿Qué tal, Marta? Bienvenida a las instalaciones de Telesul.
1: Muy agradecida y contenta por estar hoy con nuestro compañero. Poderles decir que nosotros estamos muy emocionados por ser la primera promoción de nuestra carrera de diseño gráfico y decirles que estamos aprendiendo mucho de ser la primera promoción.
0: Excelente. ¿Cómo nace, Marta? Bueno, déjenme presentar a sus compañeros para que luego entremos en materia. Christopher, ¿qué tal? Bienvenido a Acontecer Informativo.
2: Muchas gracias, compañero Anthony, por la oportunidad, ¿verdad? Estamos alegres por conocer este magnífico instalaciones. Muchas gracias.
0: Vamos a saludar también a Andrea Cáceres. ¿Qué tal, Andrea? ¿Cómo está usted?
3: Muy bien, abogado Anthony. Me siento muy contenta, alegre por poder conocer estas instalaciones. Me siento orgullosa porque, como decía mi compañera Marta, somos la primera promoción. Y ver que, como somos la primera promoción, estamos conociendo y realizando nuevos trabajos interesantes.
0: Muy bien. Vamos a ver, cuénteme, Marta. Explíquenos un poco acerca de la carrera de diseño gráfico, porque ustedes son la primera promoción.
1: Bueno, les quiero decir que nació en el corazón de nuestros maestros, Agner Quesada, Lizardo y Claudio. Ellos fueron los que empezaron la carrera. Nuestro coordinador es Agner Quesada y les podemos decir, la carrera de diseño gráfico son personas, somos nosotros, que nos encanta diseñar, nos encanta tomar fotos, videos y aprendemos cómo hacerlo, editarlos. También aprendemos qué, cómo sirven los colores, cómo podemos matizarlo, y les podemos decir que nosotros estamos muy emocionados por ser la primera promoción del Instituto Santa Cruz del Oro sobre diseño gráfico. Quiero decirles que nació del corazón de unos maestros que querían ver nuestro Yoro crecer.
0: ¿Por qué Marta elige diseño?
1: Yo escogí diseño, es una historia bien graciosa, como dicen. Yo iba a matricularme para otra carrera y en eso un maestro, nosotros no sabíamos que estaba diseño gráfico ya. Y íbamos con mi madre y uno de los maestros nos alcanzó y nos dice, ¿quiere usted pertenecer a la carrera de diseño gráfico? Es la primera promoción, nos dijeron. Y me acuerdo que cuando nos dijeron, nosotros le preguntamos, ¿pero de qué trata? Nosotros le preguntamos, bueno, usted va a ver, bueno, si no lo saben, la carrera de diseño gráfico también nos enseñan a hacer tazas, logotipos, cómo diseñarla. Y nosotros, miren, ustedes van a tener un taller, les vamos a enseñar cómo usar, cómo diseñar, por si acaso usted quiere crecer un emprendimiento o algo desde cero. Entonces, eso llamó tanto la atención de mi madre y la mía, y entonces nosotros decidimos que yo me iba a matricular la carrera de diseño gráfico.
0: ¿Cuántos años son ustedes?
1: Son 3 años de diseño gráfico.
0: ¿3 años? 3 años. ¿Y ustedes ya este año se gradúan?
1: Nosotros este año nos graduamos, somos la primera promoción.
0: Christopher, ¿cómo nace esa iniciativa en usted estudiar diseño gráfico?
2: Bien, ¿verdad? Sabemos que diseño gráfico se encarga literalmente todo el diseño. Pues yo amo diseñar, yo me encanta el diseño. Creo que con eso de que Dios nos hizo con su imagen, nos diseñó con su imagen y semejanza, creo que dije yo, ok, yo quiero también diseñar, yo quiero también crear mis cosas por mi propia imaginación.
0: Perfecto. ¿Y cuando le hablan a usted de diseño gráfico en el ISCO, no dudó en matricularse?
2: No, incluso fíjese que yo estaba en primer año, en décimo, estaba yo en contabilidad y finanzas. Bien, ¿verdad? Entonces, yo cuando me dijeron diseño gráfico el otro año, ya fijo, en el ISCO. Ok, no pensé dos veces, ok, yo me matriculo ya. Porque ya eso, desde niño, yo ya venía, quiero una carrera de diseño. Y entonces, cuando estaba pequeño, yo me ponía con una cámara de juguete y empezaba así, empezaba. Y decía, algún día voy a estudiar esa carrera. Y pues tuve la oportunidad que en el Instituto Santa Cruz del Oro, pues, se abrió esta carrera y, uff, belleza.
0: Sí. Perfecto. ¿Y Andrea? ¿Cómo nace, Andrea, usted de poder estudiar diseño gráfico? ¿Por qué se mete a diseño gráfico?
3: Como decía nuestra compañera Marta, era una carrera nueva. Yo no sabía que estaba esa carrera. Entonces, cuando yo me fui a matricular, un maestro me preguntó si yo quería estudiar diseño gráfico y yo me interesé porque hasta el nombre es interesante, diseño gráfico. Y yo pregunté de qué trata la carrera y ahí ellos me empezaron a explicar que trataba de diseñar, hacer logos y hacer tazas, hacer gorras, todo lo que trataba de diseño. Entonces a mí me gustó, me atrajo porque yo desde pequeña siempre me ha gustado el diseño de moda, el diseño, todo lo que tenga que ver con diseño. Entonces yo no dudé y me matriculé a diseño gráfico. Y puedo dar fe que ahorita como voy es una carrera muy buena, interesante, he aprendido mucho. No me arrepiento de haber tomado la decisión de estudiar diseño gráfico porque me gusta.
0: Hoy en día diseño gráfico prácticamente es una de las ramas que va acompañando a los medios de comunicación. ¿Le gustan los medios de comunicación a usted?
3: A mí me gustan mucho los medios de comunicación. En un futuro me gustaría estudiar periodismo.
0: ¿Por qué le gustaría estudiar periodismo?
3: Me gusta, desde que yo he estado pequeña me ha gustado ver cómo las personas se desenvuelven, hablan con esa seguridad y dan a conocer noticias. Entonces me ha gustado mucho.
0: ¿Y hoy? Prácticamente, o sea, hoy en esta cabina de Telesur, usted prácticamente está cumpliendo uno de esos sueños. ¿Algún día estar en una cabina de radio?
3: Sí, ya habíamos estado en simulacros. Una vez fuimos a la Universidad de CEUTEC, ahí tuvimos la oportunidad de participar y estuve ahí. Y en mi instituto, en nuestra carrera, nosotros tenemos una clase que nos encargamos de dar noticias, hacer podcast divertidos. Entonces ya hemos tenido esa oportunidad. Pero como pero también estamos agradecidos porque esta es otra oportunidad para conocer, para que las personas que nos están viendo de redes sociales, que nos están viendo por el canal Telesul,

0: pónganle ustedes en un 90%. El auditorio es inmenso. O sea que ustedes están prácticamente ante el pueblo hondureño, en su totalidad, en el pueblo lloreño. ¿Y a usted, Marta, le llama la atención los medios de comunicación?
1: Pues le quiero contar, compañero, que siempre me ha llamado la atención desde que estaba muy pequeña. Más que yo tenía un maestro en cuarto grado que se llamaba Francisco Villanueva. Muy buenos recuerdos de él. Me acuerdo que él a veces en momentos libres de clase, él me decía que quién quería dar noticias, y me acuerdo que me pasaban a mí. Y yo daba acontecimientos que daban en la clase, y me acuerdo que ahí nació ese amor que sentía por el periodismo, como ver cómo personas dan la cobertura de noticias importantes de nuestro país, cómo hablan del crecimiento de nuestro país y cómo hablan tal vez cosas que está faltando que se puedan hacer ahí. Los periodistas, nadie reconoce eso, pero los periodistas son las personas que hacen gran parte para poder conocer información que tal vez el pueblo hondureño desconoce.
0: Oye, ¿el periodismo se puede ejercer por profesión u oficio? Pero no hay como hacerlo a través de la profesión. Hoy cualquier persona agarra un teléfono, comienza a grabar y comienza a convertirse en comunicador social. Eso es lo que está de moda hoy en día. Pero del medio de comunicación, entonces, a usted, periodismo, lo que le guste, y usted es el presentador de noticias. ¿Y usted?
1: Sería noticia.
0: No, presentador de noticias también. Uh-huh. Perfecto. ¿Y Christopher?
2: Me gusta lo que es el área de staff. De la
0: usted le producción. Gusta el máster, allá donde esté el compañero Lehmann y Kevin.
2: Todo eso.
0: Ahí le gustaría a usted.
2: Excelente ahí.
0: Perfecto. Sí, porque a usted veo que le gusta esto, le entiende bastante a esto de las consolas, de la unidad móvil, todo esto.
2: Claro, ahí tengo, por decirlo, mi maestro, Beck Nolasco, si está viendo esto, ¿verdad? Uh-huh. ¿Para qué? Hemos aprendido mucho de eso.
0: Usted es Christopher ahí en la... Es del equipo multimedia de la iglesia La Cosecha, ¿verdad?
2: No, yo solamente los voy a visitar, digamos, voy a aprender algo de ellos, okay. Pero yo me congrego lo que es en Oasis, ¿no?
0: ¿Y en la Oasis está en multimedia usted, no?
2: Le ayudo a uno de los amigos que están en la consola, pero yo soy el bajista de la Oasis.
0: Usted es el bajista de él. Sí. Qué bueno, miren qué interesante hoy. Estamos con jóvenes de la promoción o la carrera de diseño gráfico hoy, porque a ellos también les gusta y les llama la atención esto de los medios de comunicación. Esto a algunos les gusta lo que es la presentación de noticias, el diseño, y esto es muy importante. Ahora, ustedes en este momento están realizando la práctica profesional en la municipalidad, ¿verdad?
2: Sí, estamos en relaciones públicas, la verdad, belleza, le doy gracias a Dios porque me tocó ahí, porque hemos aprendido mucho, la verdad, en relaciones públicas en la municipalidad de Yora.
0: Perfecto, vamos a la pausa. Cuando regresemos, nos siguen comentando acerca de sus experiencias como diseñadores gráficos.
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5: Vamos hoy dialogando con los estudiantes de la carrera de diseño gráfico del Instituto Santa Cruz del Oro. Estamos con Marta Matute, estamos con Christopher Garmendia y estamos con Andrea Cáceres. En el otro bloque vamos a entrar con Elvis Orellana, vamos a entrar con Lisbeth Rodríguez y con Rocío Nolasco. Así es, ¿verdad?
6: Almendares.
5: Almendares, perfecto. Vamos a entrar con ellos ahí para que les conozcan y también hablar ahí un poco con ellos. ¿Qué experiencia está este momento en su práctica profesional, Marta?
7: Bueno, nosotros como practicantes en la Municipalidad de Yoro, nosotros estamos, ahorita nosotros para la Feria de Yoro, tuvimos como experiencia poder grabar videos, tomar fotos, poder ser partícipes de esto. También nuestros licenciados que están a cargo de nosotros, como él y Kevin, nos han enseñado cómo editar videos, editar fotos. También nos han enseñado varios controles de Excel que son muy importantes para que nosotros podamos finalizar nuestra práctica profesional.
5: ¿Alguna vez se imaginaron que esta experiencia era así? Porque una cosa es la teoría y otra es la calle, ¿no?
7: Sí, es muy diferente, como nos enseñaron, es muy diferente la teoría que la práctica, porque en la práctica usted ya da todos los conocimientos que le han enseñado y tal vez los que no tienen, nuestros licenciados nos han podido enseñar qué es lo que nosotros nos hacíamos falta un poco ahí.
5: Excelente. Vamos a ver, Christopher, su experiencia de momento.
8: Calidad, la verdad. Me siento agradecido porque lo que no sabía lo vine a aprender acá en Relaciones Públicas de la Municipalidad y wow, sí, excelente. Sí.
5: ¿Qué tal la diferencia entre teoría y calle?
8: Uf, mucha diferencia. Mucha diferencia. Teoría es buena, sí, en el aspecto de que uno aprende, se mentaliza, ok, esto acá, pero en la calle lo practica. Y si hace errores, uno mejora.
5: Perfecto. Sí. Andrea, cuéntenos usted su experiencia. Cuéntenos su experiencia.
6: Bueno, para mí ha sido una experiencia muy bonita y agradable. Como decía mi compañero Christopher, yo estoy agradecida en el lugar que me tocó hacer la práctica en relaciones públicas, porque hemos aprendido a editar videos, a tomar fotografías, a editar fotografía, cosa que la teoría no nos enseña, pero yo siento que es mejor la calle, como lo decían, porque en la calle uno va aprendiendo a mejorar. Lo que uno no sabía, lo hace y mejora. Y mi experiencia bonita fue que tuvimos la oportunidad de poder ser parte de estar tomando fotografías, videos, un resumen de lo que fue la feria. Fue una experiencia bonita porque uno aprendió, porque yo aprendí a tomar fotografías, aprendí a los ángulos de la cámara y las fotografías. Y también edité videos y fue una experiencia bonita. Aprendí bastante.
5: Muy bien, Andrea. Bueno, como ya estamos cerrando con ustedes el primer bloque, ese mensaje a la juventud, y mándele un saludo a su familia si le están viendo.
6: Bueno, un mensaje para los jóvenes es que primeramente busquemos de Dios y segunda, hagámosle caso a nuestros padres y que todo lo que hagamos, las decisiones que vayamos a tomar, pidámosle a Dios que sea quien nos ilumine. Y pues nada, sigan estudiando. Si ustedes quieren cumplir un sueño, sea lo que sea, cúmplanlo, porque solo el cielo es límite. Entonces cumplan sus sueños, sus anhelos, que sea Dios cumpliendo los sueños y anhelos de cada uno de ustedes. Luchen por sus sueños. Si quieren estudiar algo, estúdienlo, porque cada sacrificio tiene su recompensa. Y este sería el consejo que yo le daría a los jóvenes.
5: Excelente. Andrea Cáceres, su mensaje para todos los jóvenes. Marta, su mensaje, su consejo a la juventud.
7: Bueno, mi consejo para la juventud sería, ante todo, tener temor de Dios, que eso nos ayudará por toda nuestra vida, tener el temor a Dios. Y también decirles que si ustedes tienen una meta, un plan de vida, que lo puedan ponerse metas para poder cumplirlas y saberles decir que si ustedes se proponen algo en la vida y lo ponen en manos de Dios, todo es posible. Y también que ustedes escojan bien su carrera, piénselo bien, cuáles son sus deseos, cuál es lo que a ustedes les gusta, para que al momento que ustedes lo hagan con todo el amor y con toda la pasión. Eso sería mi mensaje para la juventud.
5: Perfecto, vamos a ver, Christopher.
8: Muy lindas palabras de parte de mi compañera, la verdad creo que ahí lo dijeron todo. Creo que lo principal es tener a Dios en nuestros corazones, para qué, y lo dijeron todo.
5: Sí, su mensaje de su parte a la juventud y bueno, mándale un mensaje a su familia si le está escuchando.
8: Bien, verdad, a mi familia, si me están viendo, para qué, yo sé que sienten orgullosos de mí y eso apenas es el comienzo. Y a los jóvenes, pues, que sigan adelante y que estudien. Que estudien, porque eso del estudio es bonito, la verdad.
5: Excelente. Bueno, son las 12:30. Vamos a la pausa y regresamos con más hoy, hablando con jóvenes de la carrera de diseño gráfico del Instituto Santa Cruz del Oro, su primera promoción. Pausa, ya volvemos. Listo, Alemán.

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0: 7 minutos en Acontecer Informativo. Hoy nos trasladamos a la cabina de Cadena Radial del Centro. Esto para que los jóvenes conozcan el funcionamiento de radio y televisión. Ahora me encuentro con Rocío
1: Almendares.
0: Almendares. Uh-huh. Con Rocío Almendares. Y también con Elvin Orellana. Elvin Orellana, ¿verdad, Elvin?
2: Sí, un gusto.
0: Perfecto. Y también con Lisbeth Rodríguez. Bien que Lisbeth también es cantante. También se dedica a la cantada hoy. Bueno, ¿qué tal, Rocío? Gusto saludarla y tenerla en esta cabina de radio.
1: Pues todo bien. Les agradezco la invitación, ya que es una experiencia más que suma a nuestra vida y podemos aprender de esto.
0: Así es. Elvin.
2: Muchas gracias por esta increíble oportunidad que nos han dado el día de hoy para poder aprender, ver cómo funciona todo lo tecnicismo que hay acá y todos los procesos que conlleva las transmisiones en vivo.
0: Muy bien. Y Lisbeth, ¿verdad?
3: Muy contenta de poder estar aquí, agradecer la invitación que nos han hecho y pues aquí venimos a aprender y a... Estamos muy emocionados, ¿verdad?, por estar aquí. Así que muchas gracias.
0: ¿Sabe Lisbeth que su abuela es oyente de primer nivel de esta casa de radio?
3: Sí.
0: Su abuelita y pasa
3: es fiel oyente
0: con nosotros, sí. Bueno, ¿qué le motivó, Lisbeth, a usted de estudiar diseño gráfico?
3: Pues es una historia muy larga, pero se la voy a resumir. Uh-huh. A mí desde chiquita me ha gustado bastante lo que se trata de diseño. Bueno, uno de mis sueños ha sido diseño de interiores, de casas, ¿verdad? Lo que se trata de pinturas y diseñar, subliminar tazas, camisas, todo eso me atrajo. Entonces, cuando me fui a matricular, pues no sabía que estaba la carrera de diseño gráfico y pues también un maestro que es muy especial para nosotros se nos acercó y nos dijo que estaba disponible la carrera de diseño gráfico. Entonces yo le dije a mi mami pues que ese era uno de mis sueños, de ser diseñadora. Entonces decidí con mi mami en ese momento inscribirme en la carrera de diseño gráfico sin pensar que diseño gráfico se iba a convertir en una de mis carreras favoritas y que es esa carrera con la que voy a cumplir uno de mis mayores sueños.
0: Excelente. Muy bien. ¿Y a usted, Elvin, qué le motivó a estudiar diseño gráfico?
2: Bueno, a mí siempre me ha gustado la fotografía, el dibujo, todo lo que venga como de 3D, tridimensional. Uh-huh. Y la industria técnica también me ha gustado, también la música. Entonces, a mí me apasiona bastante lo que es diseñar. Siempre creo que desde los 8 estudio diseño de personajes y diseño de interiores. Cuando abren la carrera, yo tenía planeado meterme, pero como originalmente no estaba disponible para la mañana, no me iba a meter. Yo creo que fui de los últimos que se matriculó, más bien por eso.
0: Sí.
2: Hasta que un profesor que es bastante cercano a nuestra familia y que siempre me ha dado clases y ya lo tengo hasta pegado, podría decirse. Uh-huh. Me dijo que también estaban abriendo una matrícula en la mañana, entonces yo decidí ya meterme para seguir mis pasiones.
0: Excelente. Rocío, ¿y a usted qué le motivó diseño gráfico?
1: Pues igual, desde pequeña a mí me ha gustado lo que es diseñar. De hecho, de pequeña lo que a mí me gustaba era diseño de modas. Yo era muy seguidora del diseño de modas. También me ha gustado crear como logos, cosas así creativas, editar videos. De hecho, a mi mamá yo le ayudo bastante en lo que es la creación de logos, creación de flyers, para las invitaciones de su jardín y todo eso. Igual, yo no sabía que la carrera estaba disponible en segundo año. Entonces, porque yo estaba sacando informática. Cuando yo me doy cuenta que la carrera está en el instituto, que está disponible en segundo año, mi mamá me dijo, esta es tu oportunidad para que entres y puedas poner en práctica lo que tanto te gusta.
0: Excelente. ¿Y a quién de ustedes le gusta el periodismo?
1: A mí me gusta bastante el periodismo. De hecho,
0: ¿por qué le gusta?
1: Desde pequeña, porque cuando yo era pequeña, de hecho tengo un video cuando yo era, me creía presentadora, pues.
0: ¿Usted se creía presentadora?
1: Ah, sí. Entonces, con mi hermana jugábamos al noticiero. Como que nosotras estábamos dando noticias. Entonces, pero siempre fui más yo la de esa línea, así.
0: Ah, le gusta ser presentadora. Bueno, hoy está cumpliendo un sueño entonces aquí, Andrea.
1: Sí. Pero me llama más la atención lo de animadora que lo de presentadora.
0: Ah, o sea que a usted le gustaría ser, pero locutora de radio.
1: Ajá, también.
0: Ah, excelente, eso es muy bueno. ¿Y usted, Elvi? No, con Elvi tenemos una plática seria. Yo ahí lo escucho de que ya configuró el juego, el que no sé qué, que me iba a hacer. Que explíqueme sobre eso, Elvi.
2: ¿Sobre qué?
0: Sobre lo que me había dicho usted, que estaba diseñando no sé qué, o que estaba haciendo una consola de juegos. ¿Qué es lo que estaba haciendo?
2: Tengo un proyecto personal que es hacer mi propia consola de videojuegos casera. O sea, sin 100% de cero, carcasa, botones, todo de cero, sin ningún material externo o juegos de otra compañía.
0: ¿Y eso con qué se come? Explíquemelo ahí.
2: Es un proyecto.
0: Porque el auditorio, al igual que yo, no vamos a entender al...
2: Es básicamente un proyecto personal.
0: Uh-huh. No, sí, hasta ahí sí, pero cuando me habla de una consola de videojuegos sin... ¿Qué me dijo? No. Me dijo de la consola, pero que sin insumos, no sé qué, algo así.
2: Una consola así de cero o casera quiere decir de que no voy a agarrar, o, por ejemplo, una consola como ya existente que voy a cambiar piezas, sino que es 100% de cero, o sea, piezas que yo voy haciendo o programas que yo voy diseñando.
0: Ah, o sea que usted va haciendo desde cero esto.
2: Exacto, ya llevo un año entero, pero haciendo presupuesto, y ya ahorita hasta apenas... Hace poco tengo la oportunidad de ya ir diseñando el modelo de la carcasa de afuera, que está en prototipo, y ya consiguiendo las piezas ya para montar. Y comencé haciendo el sistema operativo que está basado en Linux.
0: Mire qué interesante esto. ¿Qué le parece, don Lesma?
4: Interesante.
0: Va.
4: Porque no cualquiera maneja Linux.
0: No, claro. Claro, así es.
2: Yo no lo manejaba hace poco tampoco.
0: Sí, ¿verdad? ¿Y usted? ¿Vamos a ver, usted?
3: Pues... a mí me atrae también la carrera de periodismo, es muy buena, pero a mí me gustaría más basarme detrás de cámara. O sea, me gusta todo lo que tiene que ver con grabación, con edición.
0: Usted es de la producción.
3: Yo soy del área de producción.
0: De producción.
3: Sí, yo soy de producción, pero también es bonito lo de estar aquí en el set y todo.
0: Es perfecto, mire qué bien. Está sacando buenos prospectos, don Kevin. Ahí, ¿no? Saludos a Kevin Pérez, máster también en esto de la comunicación. También fue operador ahí de un programa de radio, donde lo miran ustedes. Don Kevin le hacía todo. ¿Cuáles son esas experiencias, Lisbeth, que lleva hasta este momento? Bueno, usted viene entrando,
3: Sí, yo vengo entrando, pero las experiencias que llevo hasta ahorita en mi práctica profesional, pues, ¿qué le puedo decir? Tengo muchas. Pero una de mis favoritas es que vine a aprender a cómo hacer la edición de video gracias a Lee Kevin, que me ha estado corrigiendo algunos errores, pero de los errores se aprende. Entonces, una de mis partes favoritas de este momento es la edición de videos. Y pues aprender, bueno, he aprendido mucho, la verdad, muchísimo, pero lo que más me ha gustado es la edición de videos, que es la experiencia más bonita que he tenido hasta ahorita.
0: Muy bien. Vamos a la pausa. Cuando regresemos, hablamos de las experiencias de Elvis y también las experiencias de Rocío. Elvin es, ¿verdad, papá?
2: Elvin.
0: Sí, yo te digo Elvis, pero es Elvin. Pausa. Ya volvemos.
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0: 12:47 minutos.
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0: Del mediodía, 51 minutos, en Acontecer Informativo. Continuamos hoy un programa especial hablando con estudiantes de la carrera de diseño gráfico que están en su práctica profesional en el Departamento de Relaciones Públicas de la Alcaldía Municipal. Ellos les gustan los medios de comunicación y hoy tuvieron la experiencia de venir a conocer Telesul y de venir a conocer Cadena Radial del Centro. Cuénteme las experiencias adquiridas hasta el momento, Rocío.
1: Pues hemos tenido muchas experiencias desde el momento que empezamos a hacer la práctica en la Municipalidad de Lloro, ya que ahí aprendimos, o sea, nosotros sabíamos editar videos, pero ahí como que lo complementamos, nos fuimos fijando más en los detalles, ya en las fotografías, en los videos, a la hora de hacer un flyer, y en ortografías también, incluso en los mismos videos. Ya que ahora es muy importante porque cualquiera puede hacer un video, pero no cualquiera tiene la ortografía para ponerlo, redactar bien.
0: Muy bien. ¿Su experiencia, Selvin, hasta este momento adquiridas en su práctica profesional?
2: Mi experiencia ha sido muy buena. He podido trabajar con programas que no había ni pensado poder manejar correctamente. me he podido practicar en OBS y me ha dado muchas experiencias, además de poder hacer trabajo de campo, que a mí me encanta el trabajo de campo.
0: Excelente. Bueno, ¿qué consejo le damos, Lisbeth, a los jóvenes que le están escuchando a través de emisoras del centro?
3: Bueno, mi consejo para la juventud, pues, primeramente, acercarnos bastante a Dios. Como lo decíamos anteriormente, pues sin Dios no seríamos nada, ¿verdad? Y otro de mis consejos para los jóvenes es que esos jóvenes que tienen miedo o se quedan estancados, algunas personas no cumplen sus sueños por miedo, les quiero decir que no tengan miedo, que no están solos y que... que luchen, salgan adelante. Tenemos varios casos, ¿verdad?, de jóvenes, como les decía, que no pudieron cumplir sus sueños, pero yo les digo que con fe en Dios ustedes van a cumplir sus sueños, sea lo que ustedes quieran ser, propónganselo y cúmplanlo, porque no están solos y lo van a lograr. Y
0: Excelente. Elvin, ese mensaje a la juventud, ¿cuál sería de su parte?
2: Que sería que sin importar nada puedan seguir adelante, que no se rindan con las cosas, en donde quiera llegar ustedes como personas o con sus sueños. Muchas personas allá afuera le van a decir que son egoístas, que son muchas cosas y van a intentar derribarlos con su autoestima. Ustedes no les hagan caso, ustedes sigan sus sueños, sigan adelante con lo que quieren ser un futuro, con las personas que quieren llegar a ser un futuro. No le echen importancia a las personas. Recuerden que si lo quieren, pueden llegar a tenerlo. El hecho de tener un sueño no es egoísta. Hay que de vez en cuando pensar en uno mismo. Si alguna persona le dice que eres egoísta por querer cumplir un sueño o por no quererse atenerte a las expectativas de ellos, entonces, en ese caso, sí, yo veo bueno que seas egoísta para poder cuidarte y cuiden su salud mental.
0: Muy bien, Rocío.
1: Pues mi consejo para los jóvenes es que no se limiten, ya que en el tiempo que estamos es muy normal ver burlas por lo que vos estás haciendo. Entonces, no te limites, porque podré llegar a hacer mucho sin dejando todas esas críticas por fuera, así, tratando de que no te limiten a lograr lo que vos querés llegar a hacer. Sé que el camino puede ser un poco horrible, encontrarse cosas horribles, pero ya al final, en la meta, te puedes encontrar lo mejor de lo mejor, que está preparado a la hora de aguantar todo ese camino pesado.
0: Excelente. Bueno, yo soy los estudiantes de la carrera de diseño gráfico. Nos vamos a la pausa y en el cierre, Lisbeth va a despedir el programa hoy cantando, porque Lisbeth también canta. Lisbeth, ¿desde cuándo usted descubrió ese talento? Vamos a ver, déjenme el micrófono ahí. ¿Desde cuándo descubrió ese talento usted?
3: Bueno, es una historia muy larga, pero se la voy a resumir. Me gusta la música desde los 6 años. Uh-huh. Desde los 6 años yo tarareaba canciones y tengo la historia de un abuelo que le gustaba tocar guitarra y él era celebrador de la palabra. Uh-huh. En la comunidad donde ellos viven. Entonces, pues de mi familia nadie canta, mi mamá sí pertenecía a un coro de la iglesia, pero en mi familia nadie canta, entonces yo me inspiré bastante en lo que es la música. Y una vez en el Centro de Educación Básica Esther Gumper, tal vez la profesora Silvia Vanegas me está escuchando, gracias a ella yo descubrí mi talento, ya sí, que en la hora de recreo yo estaba sola en una aula y me puse a cantar una canción y ella estaba cerca y me escuchó y me dio la invitación de que si quería participar en un lunes cívico.
0: Sí.
3: Entonces yo dije que tenía miedo, pero que lo iba a intentar. Entonces canté ese lunes cívico y la satisfacción que yo sentí cuando todos los chicos y chicas que estaban presentes ahí, padres de familia, me aplaudieron. Entonces yo me sentí alegre y me animé a seguir. Me hicieron invitaciones a varios festivales también y pues gracias a Dios pues ganaba lugares, entonces ahí fue creciendo más esa atracción a la música.
0: ¿En cuántos festivales ha participado, Lisbeth?
3: Perdí la cuenta.
0: La he visto en varios.
3: Sí, he perdido la cuenta, pero sí han sido varios y...
0: ¿Y en la mayoría ha ganado? ¿Ha quedado en los
3: lugares? En la mayoría he ganado en algunos lugares.
0: Qué bueno, mire, eso, yo tenemos talento y esto pues hay que resaltarlo. Entonces nos vamos a despedir nosotros, vamos a una pausa ahí, Lesman, y queda Lisbeth aquí para que nos cierre el programa hoy con una canción. ¿Qué canción le voy a interpretar al auditorio emisora del centro hoy?
3: La canción de Natalia Jiménez, Quédate con ella.
0: Bueno, perfecto. Pausa. Cuando regresemos, Lisbeth Rodríguez nos despide el programa con una interpretación musical.
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0: Bueno, finalizamos Acontecer Informativo en esta segunda emisión de noticias. A continuación, Lisbeth Rodríguez con una interpretación musical.
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0: Qué tremendo talento, ¿verdad? Así es que felicidades, Lisbeth. Siga adelante, oye. Siga participando. Los sueños, como ustedes los dijeron, hay que alcanzarlos. A nombre de Lesman Córdoba, a nombre de Ana Georgia, a nombre de también el equipo de jóvenes de diseño gráfico, a nombre también de Kevin Pérez, les deseamos a ustedes una feliz tarde, feliz fin de semana y que Dios bendiga sus hogares.
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1: Así
0: viejo.
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0: Muy bien, estamos en lo que es hoy viernes, antesala de fin de semana. ¿Y cómo estamos, raza? Para todos los que hoy celebran lo que es el antesala, ¿no? Muy bien, saludos allá a nuestros amigos en la zona de Las Pilas, Culán, El Espino. A usted que nos sintoniza también allá en la zona de...
1: Esta canción va
0: El Desmonte. Un entierro sin llorar.
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Es aquí del puente, de aquí de que es del trayecto de Sulaco hacia la zona de Agua Blanca. Observamos ahí cantidades de personas de la comunidad de Agua Blanca. Sabemos de que se está trabajando muy fuerte, ¿verdad? Aquí saludamos ahí a todo el personal que sin duda alguna pues estaban ahí en lo que es en el trayecto de Sulaco y Agua Blanca, ya que están trabajando muy fuerte. Y pues toda aquella persona que pueda colaborar con ellos ahí, ahí efectivamente pues ellos necesitan colaboración, como ser con refrescos, comidita o algo ahí. Mi gente, hay que echarles la mano a mi gente de la zona de Agua Blanca, la verdad, que es un puente que es muy necesario. ¡Hey! Saludos allá a nuestros amigos en la zona de Dolores. Un entierro sin llorar, raza. 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

usted nos está escuchando ahí en la ciudad de Lloro, en Llorito, a los amigos en Las Pilas, en El Desmonte, en la zona de la Sabana, el Albardía, usted que nos escucha a través de las diferentes plataformas, ¿verdad? A través de la frecuencia de radio 89.7, 102.9 acá en el municipio de Sulaco, 92.9 en Victoria y 100.1 allá en Morazán, Lloro. 96030447 para que usted pueda comunicarse conmigo y pueda enviarnos ahí su mensaje de texto, su nota de voz. 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Muy bien, estamos a la 1:24. Saludos a mi gente allá en el Carrizal, Marales, Francisco Morazán. Saludos a Modesto Monte Ramos allá en la USA. Saludando ahí, dice, a Maximina Ramos, a Ángela Montes allá en el Carrizal. Gastando los verdes, dice por acá, me complace, Marco. Saludos, Joel Figueroa.

quiero mandarle un saludo allá a la distancia a nuestro amigo Marlon, Marlon Savillón. Dice un saludo a toda la raza de la libertad, San Antonio, ahí para el mero, mero Chapín, dice el hombre de los gallos. Claro que sí, hombre, ya nos sintonizan a través de la nuestra página www.rcrcyorochn.com. Ahí dice saludando ahí al gran Chapín, los meros meros ruferos por allá. Ahí para mi buen amigo José Adán en la zona de las pilas, dice complácame con la canción Hay amores que van y vienen. La 1:29 minutos a través de La Voz del Centro, ¿no?

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2: Oye, voy a complacer ahí a nuestra amiga Wendy. Dice, complázcame con la canción Morena de la Causa. Saludos ahí a nuestra amiga Wendy. Saludos ahí a nuestro amigo Chalío. Dice, ¿cómo está Marco? Saludos desde Seattle, Washington. Saludos, Chalío. Los plebes de Olancho y sus cuates. Morena, la de la causa, fuiste tú.
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1: Estamos a la 1:00 p.m, ya 58 minutos. Señoras y señores, muchísimas gracias, Dixen. Saludos para mi esposa Marcelina García Álvarez. Desde, vamos a ver, Mariano Escobedo, dice, desde Veracruz. Señores, con este tema finalizamos ya en la Hora Ranchera. Para mí fue un hermoso, un grato placer haber compartido con cada uno de ustedes. La Hora Ranchera, los espero el día lunes, si así lo permiten, un programa más. Gracias a todas las personas que estuvieron pendientes de la Hora Ranchera, ¿verdad? Muchísimas gracias. Se les agradece de una manera muy especial a todos nuestros amigos campesinos, campesinas, que nos escuchan en diversas montañas. Muchísimas gracias. Yo soy Marco Antonio Beléndez desde el municipio de Sulaco. Me despido con el tema: hay amigos que son sinceros y otros amigos que no son sinceros.

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2:14, 2:14. Muy buenas tardes, amigos y amigas de las emisoras del centro. Sean bienvenidos a una emisión más de Tardeando con la 89.7 FM. ¿Cómo están? Espero que estén de lo mejor. A esa hora de la tarde ya compartiendo con ustedes a través de las emisoras del centro. En cabina de la CRC, amigos y amigas. Recuerden, en línea telefónica habilitada para comenzar a complacerles de una vez, claro que sí, 9684-7780. Qué placer, qué honor el que siento yo de poder estar con ustedes una ocasión más en Tardeando con las emisoras del centro. Escuchamos a Alicia Villarreal y a su grupo Límite con la misma piedra en 89.7 FM. Mandar un saludo especial a todos sus fieles oyentes que están conectados a través de las emisoras del centro. Cadena Radial del Centro, 89.7 FM, 96, 84, 77, 80, para seguir disfrutando de la buena música a esta hora de la tarde en esta antesala del fin de semana, viernes 7 de agosto del año 2026. Así que vamos a continuar con más música. Vamos a escuchar a la bellísima Alexandra, la reina de la bachata, con No ha sido fácil. 2:15.

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1: 2 de la tarde con 24 minutos en 89.7. Escuchamos a Romeo Santos con Perjurio a esta hora de la tarde a través de las emisoras del centro, amigos y amigas. Tardeando con 89.7, continúa con ustedes, recordándoles que si necesitan lo mejor para su celular, les recomiendo que visiten Chinocel. 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Chinocel está para recibirles y atenderles esta tarde. 2 de la tarde, 26 minutos en la 89.7, así que vamos a continuar con más música. Recuerden reportar su sintonía al 96847780. Repito, 96847780, para que usted continúe disfrutando de la buena música a esta hora de la tarde. Vamos a continuar, vamos a escuchar al maestro Oscar de León con Llorarás a esta hora de la tarde, tardeando con 89.7, acompañándoles.

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1: Ay, hombre, no se hace muy ciego, porque las paredes no solo tienen oído, ¿viste? También tienen bemba.

2 de la tarde con 37 minutos, 2 de la tarde 37 minutos en 89.7. Escuchamos a Alahazá con Te Supera a esta hora de la tarde a través de Tardeando con las emisoras del centro. Recuerden 96847780. También escuchamos a Bele con Si te pillara en la 89.7. Continuamos con más música. Recuerden, línea telefónica habilitada 96847780 y nuestra plataforma web www.rcrcyorohn.com, donde nos escuchan en tiempo real en cualquier parte del mundo vía internet en todos sus dispositivos móviles. Y también a través de lo que es la app oficial de TuneIn Radio. Por ambas plataformas, siempre conectados con las emisoras del centro. Continuamos con más. 2 de la tarde, 37 minutos. Vamos a escuchar a Kazab con Son a hacerse el medicamento. Continuamos con más música esta tarde.

2 de la tarde, 48 minutos en 89.7. Escuchamos al flaco de la salsa, Eddie Santiago, con Todo Empezó en 89.7 en este fin de semana. Recuerden, amigos y amigas, fieles oyentes, plataforma telefónica habilitada al 9684-7780 para continuar complaciéndoles esta tarde, disfrutando de la buena música a través de la cadena radial del centro. Saludos a quienes nos escuchan a través de la web www.rcrseñorhn.com y a través de la app oficial TuneIn Radio. Por ambas plataformas, siempre conectados, siempre con la full sintonía de la 89.7 FM. Vamos a continuar tardeando con las emisoras del centro Capaz de la Sierra con Vamos a Bailar en 89.7 esta tarde.

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3 de la tarde con 5 minutos en 89.7 FM. Escuchamos a la banda gorda. Puro mambo con Peña Suazo. Lo que me pasa contigo en el 89.7. 3 de la tarde, 6 minutos. Recuerden, 96-84-77-80. Línea telefónica habilitada para que continúen realizando sus peticiones musicales, reportando su sintonía y que continúen pegaditos a la programación del 89.7 FM en compañía de Tardeando con las emisoras del centro. 3 de la tarde, 6 minutos rápidamente. Vamos a seguir disfrutando con más música. Tropicalísimo Apache con Ojitos Mentirosos. 3 de la tarde, 6 minutos en la 89.7 en este fin de semana.

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0: 3 de la tarde con 17 minutos. Escuchamos a la actual esposa de Tommy Motola, Thalía, claro que sí, hablamos de Thalía con ¿Qué será de ti? En 89.7 FM esta tarde. Y también escuchamos a Los Ángeles Azules junto a la bellísima Jimena Sariñana con Mis Sentimientos en 89.7. Recuerden, 9684-7780, línea telefónica habilitada para que continúen realizando sus peticiones musicales y disfrutando con nosotros de la programación de Tardeando con 89.7 y las emisoras del centro. Siempre agradeciéndole su fiel sintonía, que estén siempre conectados con nosotros. Es un placer y desde luego es un honor el poder acompañarles cada tarde a través de Tardeando con las emisoras del centro. Vamos a escuchar a otra mujer bellísima, claro que sí, Celina Quintanilla, la eterna reina del Tex-Mex, con Como la Flor, con este performance que sería el último que ella haría en vivo desde el Astrodome de Houston, Texas. 3 de la tarde, 18 minutos, Como la Flor, en 89.7.
1: Espero que recuerden esta canción.
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1: 3 de la tarde con 31 minutos en 89.7. Escuchábamos a Monchi y Alexandra con Dos Locos. Y también escuchábamos a Rigo Tobar con Mi Amiga, Mi Esposa, Mi Amante en la 89.7. Recuerden, línea telefónica habilitada en la CRC 89.7 para que usted pueda seguir disfrutando de la programación de Tardeando con las emisoras del centro, y también para solicitar su música, la música que usted desea escuchar y disfrutar. Esta tarde la puede solicitar al 9684-7780. Tardeando con la 89.7 continúa con ustedes. Saludos especiales a todos los fieles oyentes. El maestro Juan Luis Guerra con Burbujas de Amor. 3 de la tarde, 32 minutos.
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3:44, 3:44 en 89.7 en las emisoras del centro. Claro que sí, retornamos luego de la pausa comercial de este su espacio Tardeando con la 89.7. 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
1: No hace falta exhibir una prueba de resistencia. Ellos están verdaderos. El único gesto es creer o no. Algunas veces hasta creer llorando. Se trata de un tema incompleto porque le falta respuesta. Respuesta que alguno de ustedes quizás le pueda dar. Es un tema en Technicolor para hacer algo útil de la

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1: 3 de la tarde con 53 minutos en 89.7. Amigos y amigas, escuchamos al mítico Malo del Bronx, el gran Willy Colón, a esta hora de la tarde con Oh, ¿qué será? En la 89.7 FM. Amigos y amigas, por el día de hoy ha sido todo en mi parte a través de Tardeando con las emisoras del centro. Si Dios así lo permite y si la vida así lo quiere, el lunes vamos a volver a interactuar a la misma hora y por la misma cadena, por el enganche musical de 9 de la mañana a 12 del meridiano y Tardeando con 89.7 de 2 de la tarde a 4 de la tarde. Así que agradeciéndole siempre su atención, mi nombre es Orange Riaños y ha sido un placer estar con ustedes esta tarde. Feliz tarde, amigos y amigas. Muchísimas gracias por estar siempre conectados con nosotros en la 89.7 FM. Gracias, amigos. Chao, chao. Feliz tarde y un feliz fin de semana. Chao, chao.

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3: Hoy, como todos los días, estamos a través de estos potentes micrófonos de esta prestigiosa radio, saludando a cada una de las personas que hoy pues están en sintonía de este su gustadísimo programa. Como escuchó usted en la presentación de mi programa, pues soy una persona muy conocedora en el camino, en el ramo de las plantas, en el ramo de lo exotérico. Soy una mujer que ha estudiado durante años para entregarle respuesta a miles y a miles de personas. Me encuentro atendiendo prácticamente en todo el país de Honduras y atendiendo a personas que pues están en Estados Unidos a través de internet. Me escuchan mi programa a través de mensajes, pues hemos entonado una plática y he escuchado el problema por el cual están pasando, y es ahí donde nosotros pues estamos solucionando, porque siempre se los hemos dicho, somos tan conocedores que no necesitamos justamente la persona aquí en este laboratorio, en este consultorio mío, porque tengo conocimiento para hacerle el trabajo a aquella persona que está fuera del país. Entonces, son muchas las personas que quieren un tratamiento, me consultan sus enfermedades a través de teléfono y yo le indico qué es lo que va a tomar, y si me toca mandarle un preparativo o tratamiento de plantas, pues se lo hago llegar a través de Cargo Express. Así que sepa lo que, si usted tiene algún familiar en Estados Unidos y está pasando por situaciones difíciles o está pasando por alguna enfermedad, pues yo le preparo su tratamiento, se lo entrego a usted que es el familiar y usted se lo hace llegar a través de Cargo Express. Solo le explico cómo se toma la medicina y créame que esta persona pues va a ser curada. Nada más necesito hablar con el cliente, el paciente que está en Estados Unidos, para poder examinar el caso, examinar la enfermedad. Muchas personas me escriben y me dicen, hermana, ¿usted hace trabajo de unión de parejas? Claro que sí, yo hago trabajo de unión de parejas. Aquella pareja pues que antes era su esposa, su compañera de hogar, y que de la nada pues se ha alejado de usted, pues nosotros pues tenemos los preparativos para poder atraer a esa persona que se ha alejado de usted. Nosotros tenemos los preparativos para que usted conquiste a aquella mujer que a usted le gusta, que usted ha estado enamorado de ojos durante años, pero que usted por el mismo temor o miedo o pena, pues no le enamora, no le dice a usted que le interesa. Yo le voy a decir una cosa, caballero, hay que dejar los miedos, porque por miedo usted puede perder la mujer de su vida, por miedo usted puede perder la mujer que usted puede tener a su lado. Pero hay veces que hay una mala vibra en nuestro cuerpo que nos da pena, y nos da pena expresarnos y decirle qué es lo que sentimos en realidad a aquella persona que nos gusta. Le voy a dar lectura a mensajitos, porque tengo muchos mensajes de personas pues que están enfermas, otras que quieren que le ayude en problemas que están pasando en el hogar o en el negocio o en el trabajo o en las siembras o en las cosechas. Entonces yo quiero que usted esté pendiente, porque hoy le vamos a dar lectura. Ahorita, antes de presentar la dirección, le voy a dar lectura a este mensaje porque es pequeño. Dice, ¿qué tal? ¿Cómo está, maestra Caridad? Le escribo de una aldea de Gracias Lempira. Yo escucho su programa y me gusta. E incluso mi mamá ya lo visitó, pero yo quiero comentarle algo a usted. ¿Cree usted que me puede ayudar? Ya que yo Soy una persona que me dan nervios de la nada y me entran ganas de llorar. En la noche siento como que no puedo dormir porque siento que alguien está a la par mío. Quiero retirarme eso de mi cuerpo. Cuénteme, maestra, si tiene medicina o qué es lo que necesito. Bueno, como este caso de esta muchacha, pues ya me han llegado varios casos a mí, yo ya los he curado. A usted, hermanita, me gustaría verla de manera personal. Mientras tanto, tómeme la valeriana bastante. Tómeme la valeriana con miel de blanco, por mientras usted viene acá, porque sé que usted es de largo. Entonces, tómeme la valeriana con miel de abeja y se viene para checarla, porque como puede ser algún problema o descontrol de los nervios, puede ser algo que a usted le pueden estar haciendo. Entonces, hay que profundizar y hay que revisar bien el problema. Ya regreso con cada uno de ustedes, mis hermanos. Les voy a dejar mi dirección ahí para que usted se venga acá a la consulta o si no, pues me llame después del programa.
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3: Ahí está, mis queridos hermanos, nuestra dirección. Ahí no va a tener pérdida. Llámeme después del programa, ¿verdad? Si usted quiere una consulta o usted quiere que le dé la dirección directamente por una llamada, pues entonces llámeme, no hay ningún problema. Quiero darle lectura a este otro mensajito que tengo por acá. Hola, ¿qué tal? ¿Cómo está, maestra Caridad? Un placer saludarle. Fíjese que le estoy escribiendo de la Campa Lempira. Yo escucho su programa y mi mamá también. Estoy confundida porque a mí me ha salido una llaga en la espalda. Me ponen medicina y se me cura por un mes, pero de ahí se me hace una ampolla y me vuelve a reventar en agua y me da miedo porque eso siento como que anduviera un gusano en la espalda que me camina. Dígame si es alguna enfermedad natural o será algo malo que me han hecho. Bueno, hermanita, aquí usted solo me manda su nombre. Para yo poder examinar si es algo malo que a usted le han hecho, necesito su fecha de nacimiento y necesito una foto suya. Mire, yo tengo la medicina. Si a usted es algo que a usted le han hecho, que por eso ese grano a usted no se le cura por completo, no se preocupe que acá se le va a hacer una liberación y una limpia para que retire eso malo que anda. Y si es una enfermedad, pues por la mano de Dios, como dicen, que Dios le ha puesto esa enfermedad, pues nosotros le vamos a poner tratamiento que en menos de una semana ya va a estar curado ese grano y no le va a volver a salir. Usted no se preocupe, pero déjese llegar acá. Como yo se los he dicho, yo soy una persona que no soy egoísta. Si usted está escuchando mi programa y usted quiere venir a la consulta donde mí, no hay ningún problema, pero sé que hay personas que no les da chance de venir acá porque tal vez les queda largo y tienen otro lugar que les pueden ayudar también, pues no hay problema. Usted vaya, que yo estoy para orientar, ¿verdad? Yo estoy para orientar, pero si usted la confianza la tiene en mí, pues véngase para acá. Y cuando usted visite otro lugar, pues tenga cuidado y siéntase cómoda. Si usted se siente cómoda en ese lugar y siente que le van a ayudar, pues ahí es el lugar donde usted va a encontrar la cura. Otro mensaje por acá que dice: maestra Caridad, soy una joven de 22 años, nunca he tenido relaciones con ningún hombre e incluso tengo novio, pero mi deseo es casarme. El problema es que yo nunca he tenido relaciones con nadie y yo siento picazón en mi parte íntima y también estilo una agua como amarilla, con mal olor. Dígame si me puede curar y quiero saber cómo adquirí esa enfermedad. Pues miren, yo les voy a decir algo a todas las hermanas que me están escuchando en este momento. A veces las enfermedades no justamente, precisamente, se agarran por tener relaciones sexuales. También por andar usando ropa usada, andar poniéndose ropa usada de bulto. Pues está bien que usted compre su ropa como camisas y pantalones, pero ya bloomers, eso ya es delicado. No le recomiendo que ande usando bloomers o que se ande poniendo a orinar en cualquier baño, porque ahí hay bastantes infecciones, ¿verdad? Hay que tener bastante cuidado. No se preocupe, hermana, yo le voy a combatir eso. Eso no es nada malo. Eso con medicina, pues, lo curamos. Quiero dejarles la dirección nuevamente a donde le estoy atendiendo y mis números de teléfono, mis hermanos.
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3: A mí, mis queridos hermanos, me gusta darle lectura a los mensajitos porque las personas, pues, quieren saber qué es lo que está pasando. Así que ustedes no se preocupen que nosotros le vamos a ayudar. Hay un mensaje que dice acá: hermana, ¿qué tal? ¿Cómo está? Le escribo de Santa Rita Copán. Yo le escuché en Olancho, Catacamas, dice, en la radio de Piedra Blanca. Y ahorita que ando en estos lados de Copán, la escuché en La Latina. Soy una persona, dice, que sufre de inflamación en el estómago. Y fíjese que se me hincha bastante la vejiga. Me da bastante ardor, dice, para orinar. Y no sé qué es lo que está pasando, porque cuando orino, hermana, me sale el orina color amarilla y con mal olor. Soy una mujer preocupada y necesito que usted me ayude. Claro que sí, yo le voy a ayudar, hermana. No se preocupe que yo le voy a ayudar. Yo le voy a poner la medicina. Es importante que sepan, pues, que los tratamientos, los mejores tratamientos, los tengo aquí en mi botánica. Es importante que cuando usted llegue a mi clínica, usted mire la cantidad de medicina que tengo para curarle las enfermedades. Porque hay mucha gente que dice, yo visité un lugar, dice, y fíjese que me dijeron que me iban a poner en oración, pero no me pusieron medicina, dice. Sin medicina usted no se va a curar, mi hermano. Hay que ponerse un buen tratamiento para que usted, pues, pueda retirar lo que son esas dolamas y esas enfermedades. Hay otro mensaje que dice por acá: hermana, fíjese que yo le escribo de, dice aquí, de La Iguala, dice. Yo le escribo de La Iguala, dice. Y yo tengo un familiar en Estados Unidos y él quiere saber si usted le puede preparar una protección porque él está en un trabajo bastante peligroso. Usted, cuando examine el caso, usted sabrá en qué es lo que trabaja él. Pero yo necesito saber qué vale una protección y una limpia para mandársela, y si se la manda, a ver si le llega bien allá para podérsela preparar. Claro que sí, mi hermana, claro que sí. Yo sé de qué me está hablando, de qué trabaja él. No se preocupe, no hay problema. Yo le tengo una protección bastante potente, una protección que esa le va a cubrir de la policía, esa le va a cubrir de migración, eso le va a cubrir de los enemigos, porque sé que el trabajo que él tiene, pues, también es peligroso, hay bastantes enemistades. Entonces es una protección que le va a durar 2 años. Cada 2 años él la tiene que estar cambiando, ¿verdad? No sé si él quiere, pues, que le esté cambiando yo o busque otro lugar, pero es importante que él camine su protección y su limpia. Es una limpia de 15 días. venga, tráigala usted, acá le voy a dar el precio yo, no pasa de 3,000 lempiras. Usted se la manda para allá, para Estados Unidos, y cuando ya esté el producto allá, que me llame para decirle cómo se lo va a aplicar, ¿verdad? Mis queridos hermanos, ya estoy llegando a la parte final de mi programa. Les mando un abrazo a la distancia y deseo que el Señor me los bendiga hoy, mañana y siempre. Para despedirme, ahí está mi dirección.
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2: Hola, hola, estimados hermanos, apreciables amigos. Estamos de nuevo acá en cabina de radio, ya para llevarles un nuevo programa de la serie Vida y Misterio. Qué bonito, qué felicidad se siente cuando hay muchas personas que regresan a nuestra botánica y dicen: Don Enrique, muchas gracias, que la medicina me está llegando. Don Enrique, muchas gracias, que sus trabajos están funcionando. Don Enrique, muchísimas gracias, el problema se me está resolviendo. Ya tengo la solución que buscaba, lo visité a usted, Don Enrique, y a través de sus trabajos, a través de sus productos, mi situación se está resolviendo. Eso es bonito. Eso se siente gran felicidad, saber que hay personas que encontraron la ayuda, saber que hay personas que encontraron resolver sus problemas, e incluso personas que habían andado de un lugar a otro, que habían andado buscando por muchos lugares y no podían encontrar aquella mujer que tenía aquella enfermedad, aquel hombre que tenía aquella enfermedad, aquel emprendedor, luchador, comerciante, que tenía su negocio emproblemado por las deudas, pero gracias a Dios me visitó y aquí hicimos la obra espiritual y ese negocio se está levantando. Le hemos dado lo necesario, le hemos dado lo que necesitaba para levantarse y hoy en día, por esa razón, tenemos muchos testimonios acá, testimonios de personas que dicen: yo visité a Don Enrique porque me encontraba con una enfermedad. No me podían curar, no me podían sanar en todos los lugares donde andaba, pero Don Enrique me sanó. Don Enrique hizo la medicina y me sanó. Aquella persona que dice: gracias a Don Enrique se restauró mi matrimonio, se restauró mi hogar. Hogares que estaban destruidos, hogares que estaban separados, pero a través de nuestro trabajo se restauró. Y es que la familia unida es muy hermoso. Disfrutan los hijos, una familia unida se disfruta, todo mundo disfruta una familia unida, pero cuando hay problemas en aquella casa, cuando hay pleitos, cuando hay traiciones en aquella casa, llega la pobreza, llegan las enfermedades, llega la mala suerte, llega una crisis enorme, no solamente en el amor, sino una crisis emocional, crisis económica para aquella persona. Pero nosotros estamos aquí, mi estimado hermano, con esta intención, con este deseo sanador de poder ayudar a muchas personas, poder ayudarle a usted a través de nuestros conocimientos. Nosotros podemos hacerle una ayuda espiritual, hacer una ayuda para limpiar su casa, para limpiar su negocio, para que su negocio prospere, una ayuda para limpiar su cuerpo, limpiar su espíritu, darle una ayuda a través de baños, riegos, a través de amuletos, a través de utensilios preparados para la buena suerte. Ese trébol de la buena suerte, nosotros estamos para prepararlo. Estamos para prepararlo, mi estimado hermano, y entregárselo. Tengo importantísimas prendas espirituales que a usted le van a ayudar para que usted gane, para que usted sea un campeón, para que usted abra caminos, para que usted aparte el peligro de su vida, para que usted aparte enemigos ocultos. Tengo poderosas e importantes arreglos preparados, orados, talismaneados, medallas, pulseras, aritos. Bueno, tengo una gran variedad de utensilios especializados para ayudarle a usted. Así es que mi hermano, bienvenido, bienvenido al programa de Don Enrique. Le damos esa cordial bienvenida al programa de Don Enrique. Recuerde que si usted se encuentra con una enfermedad, nosotros tenemos la medicina para ayudarle a sanar. Si usted se encuentra con un problema en el amor, usted se está separando de la persona que usted ama. Tengo el trabajo ideal, tengo los arreglos ideales para ayudarle a restaurar ese hogar, a restaurar esa relación. Usted no se quiere alejar de esa persona, ¿verdad? No se quiere alejar de esa persona, no se preocupe. Tengo la ayuda especial para que usted no se aleje de esa persona. Así es que trate de visitarme lo más pronto posible. Bueno, hoy traigo un hechizo para la prosperidad. Un hechizo para la prosperidad, para hacer que el dinero venga más rápido a sus manos. Un hechizo para la prosperidad en el hogar. Vamos a utilizar algunos materiales, ingredientes, como por ejemplo la canela, el arroz, las hojas de laurel, el almorral rojo, ese almorralito rojo. La mayoría de estos materiales nosotros los vendemos acá en nuestra botánica, pero es importante que si usted los puede conseguir allá en su comunidad o allí donde usted vive, pues usted vaya buscando canela en polvo, vaya buscando arroz, arroz de la primer cosecha, vaya buscando hojas de laurel, vaya buscando una bolsa para que fabrique un almorralito rojo, ¿verdad? El propósito de esto es favorecer la estabilidad económica y familiar. Se mezclan los ingredientes, se colocan dentro de la bolsita que usted mismo va a costurar, usted mismo va a elaborar con esa tela color rojo. Usted va a hacer las oraciones, los rituales, lo va a hacer con mucha fe. Nosotros le vamos a explicar en qué hora del día, en qué momento usted va a hacer los rituales de estos ingredientes para que este hechizo de la prosperidad en el hogar le funcione. Hemos visto hogares que están en pobreza, pero están en esa profunda pobreza porque les han hecho mal, les han hecho un daño, les han hecho una brujería para que aquella familia no prospere, para que aquella familia solo pase pidiendo limosna. Oiga, la prosperidad viene de Dios, pero la pobreza no viene de Dios, la pobreza viene de la maldad. Simplemente le han hecho un mal. Le han hecho un mal, mi querido hermano, para que usted no pueda prosperar. Le han hecho un daño, le han hecho un mal para que usted viva en pobrezas. Hermano mío, nosotros le vamos a ayudar para que usted salga de esas pobrezas. Hacemos este poderoso hechizo, poderoso ritual de la prosperidad que busca favorecer la economía en la familia. El arroz representa la abundancia. El laurel, ¿qué representa el laurel? El laurel representa el éxito. La bolsa roja representa abundancia, riqueza, prosperidad, balance, equilibrio mental y espiritual en la persona. Esa bolsa color rojo debe usted confeccionarla, usted debe hacerla. Nosotros le vamos a explicar cómo la debe hacer esa bolsa para que le funcione este pequeño pero poderoso ritual para atraer la prosperidad económica.
3: Hermanos, vamos a hablar el día de hoy sobre síntomas de brujería por envidia. Los síntomas, hermanos, son atribuidos a la brujería o mal de ojo por envidia, incluyen el decaimiento repentino, insomnio, dolores inexplicables y la sensación de una mala racha constante, ¿verdad? En la tradición, hermanos, popular se cree que estos trabajos buscan bloquear la energía vital y la prosperidad de una persona, amados hermanos. Las manifestaciones más comunes suelen dividirse en varias categorías, amados hermanos. Por ejemplo, físicas, fatiga extrema, ¿verdad? Sin motivo, aparente, dolores de cabeza recurrentes, insomnio, ¿verdad? Perdida, ¿verdad? O también aumento drástico de peso y malestar general, amados hermanos. Emocionales y mentales también produce este síntoma. Tristeza, profundidad, irritabilidad, repentina, confusión, hermanos, mental, sensación de opresión en el pecho y pensamientos negativos constantes, ¿verdad? Es lo que produce los síntomas de brujería por envidia, energéticas y sociales, trompiezos financieros, ¿verdad? Bloqueos. También estos bloqueos repentinos en proyectos personales o laborales. El distanciamiento, ¿verdad? Estos distanciamientos son de personas queridas y la sensación de una persona pesada o fría en el hogar. En el ámbito de las energías, hermanos populares, si estos síntomas aparecen de forma abrupta tras recibir comentarios, pues nosotros le podemos, ¿verdad?, ayudar a cada uno de ustedes porque es necesario que usted pueda visitarnos. Porque no es lícito que usted está sufriendo de tantos problemas por la causa de la envidia. Hay alguien que a usted le tiene envidia y esa persona le está haciendo la vida imposible, amado hermano. Esa persona, desde que usted empezó a trabajar y a tener lo que ahora tiene, las abundancias que Dios le ha dado, esa persona vive mal porque él ha luchado un tiempo, bastante tiempo, y nunca ha podido hacer nada. ¿Por qué? Porque está enfermo su corazón, está enferma su mente, y esa enfermedad se la quiere transmitir a usted o se la está transmitiendo también, y por eso usted está viviendo esa vida así. No pierda mucho tiempo, amado hermano, véngase para acá a visitarnos. Le vamos a ayudar, le vamos a dar grandes, ¿verdad?, oportunidades para que usted vuelva a un nivel sano y pueda estar bien en su hogar con su familia. Amados hermanos, vamos a darle una ayuda, ¿verdad? Vamos a darle una protección para que usted la tenga y pueda rechazar todo mal que le pueda venir y sea feliz con su familia. Te esperamos, amado hermano.
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5: Sí, bueno, hoy usted va a presentar su testimonio.
6: Sí, un testimonio que yo me sentía bien, bien raro, pues, porque yo tenía un hijo en Estados Unidos de Norteamérica, fíjese, y luego pues yo tenía como unos 3 años de no recibir ningún tipo de llamada, ni contacto, nada, pues yo no me daba cuenta que dónde estaba él. Y ahora, gracias a Dios, pues usted me ha dado solución a mi problema, porque el cipote pues ya me llama y todo, ya tengo comunicación con él. Tenía deudas, ahora estoy saliendo de mi deuda porque me está ayudando, hermano.
5: Perfecto. Usted escuchó el programa y ¿qué dijo usted?
6: Dije, yo voy a visitar a este hermano, porque yo había ido a muchos lugares, hermano. Yo ya había ido a bastantes lugares ya y yo preocupado, decepcionado, yo me sentía un poco así, va. Y pues, desde luego que yo vine aquí, pues yo he visto ya bastantes resultados y ahora me siento satisfecho yo.
5: ¿Ya su hijo se comunica con usted y le ha mandado dinerito?
6: Sí, me mandó hasta para pagar unas deudas porque tenía hipotecada mi casa, porque por tantas aranas, por tanta enfermedad que yo estaba padeciendo también, porque de tanta preocupación, hasta la presión venía sufriendo de muchas enfermedades, un dolor de cabeza, fatiga, depresión, de todo eso venía sufriendo yo, hermano.
5: Yo me acuerdo de que cuando usted vino, usted me dijo que si yo le podía ayudar en este problema, que tenía un hijo que quería que se lo lleváramos en oración, ¿se acuerda?
6: Sí, exactamente, así es, y él pues, gracias a Dios, pues él me contesta la llamada, ya cuando yo le llamo y él me llama, pasa más pendiente en todo ahí, llamando.
5: Y primero no lo llamaba nada.
6: Nada, ya 3 años no le digo que tenía.
5: Se vio olvidado completamente de usted.
6: Se vio olvidado de mí.
5: Pero el trabajo que le hicimos le dio resultado y por eso está dando este testimonio.
6: Por eso lo doy este testimonio, porque yo sí he visto resultados, porque ya como le dije yo anteriormente, yo había ido a muchos lugares ya y pues solo andaba gastando en pasajes y todo, y usted sabe que el dinero es un poco dificultoso a conseguirlo, y pues, y gracias a Dios pues yo ya he visto solución aquí, he ido a muchos lugares como le dije, solo vine aquí y yo miré solución a mi problema, estoy viendo solución y cada día más yo voy prosperando también.
7: Estimado hermano don Enrique Garza, con grato placer me dirijo a usted deseándole sinceramente muchos éxitos en sus labores, dice. La razón por la cual le escribo es para pedirle su ayuda. Le explico. Yo estuve casada por 10 años con un hombre que era muy lindo y especial conmigo. Él siempre me demostraba que me amaba. Pero el problema fui yo, don Enrique. Yo lo engañé. Caí con un amigo de él y fueron varias veces que estuve con ese hombre, don Enrique. No sé cómo fue que logré caer con él, si a mí ese hombre a mí no me gustaba, don Enrique. Pero fíjese que mi esposo trabajaba y resulta que un día mi esposo llegó temprano del trabajo y viera, don Enrique, qué pasada me encontró con él. Y nos encontró en el hecho. Y ya se imagina, don Enrique, viera el gran escándalo que se armó. Yo salí corrida, salí con una gran pena de toda la gente de la cuartería. Al día siguiente, don Enrique, mi compañero se fue y dejó botado todo. A mí me dijeron que el cuarto estaba solo y que fuera para que trajera las cosas. Yo fui, don Enrique, pero fíjese que yo me quise quedar aquí. Yo aquí estoy esperando que mi esposo venga. Me encuentro muy arrepentida por el daño que le hice, don Enrique. Yo extraño mucho a mi esposo, no sé por qué lo hice. Estoy muy arrepentida de haber caído con ese hombre. Don Enrique, viera, yo solo paso llorando. Me acuesto pensando en mi esposo y me levanto pensando en él. Yo sé que cometí el error, don Enrique, pero yo estoy arrepentida. Don Enrique, dígame si usted tiene algún trabajo o algún secreto para que mi esposo pueda regresar aquí a la casa. Don Enrique, yo quiero conquistarlo. Quiero saber dónde está. Quiero saber cuál es el número de teléfono que tiene para conquistarlo. Yo sé que lo puedo conquistar. Yo sé que él me puede perdonar. Pero el problema, don Enrique, es que no sé dónde se encuentra ni sé qué número de teléfono tiene. Don Enrique, me encuentro bien deprimida y solamente Dios y usted me pueden ayudar en estos problemas que tengo. Sinceramente, le voy a agradecer mucho, don Enrique, y todos los días escucho su programa. Bueno, mi querida hermana, gracias por escribirnos. Aquí vamos a darle rápidamente la contestación y le queremos decir que sí, su compañero está muy dañado, está muy herido por el problema que ocurrió ahí. Pero queremos que usted pueda visitarnos, hermana, y la respuesta que nosotros le damos a sus preguntas es que sí. Sí tenemos los preparativos, los secretos, los trabajos disponibles, los tenemos disponibles para ayudarle en este problema. Estamos dispuestos a ayudar.
5: Cuéntele a la gente qué era lo que usted sentía, mi hermana.
8: Yo sentía un dolor como de embarazo.
5: Como un dolor de embarazo. Sí. Recuerdo que traía el estómago bien inflamado. Sí. La barriga bien inflada.
8: Sí, venía bien mal yo.
5: ¿Pensaban que estaba embarazada usted?
8: Sí, yo pensaba que eso era.
5: Sí, pero cuando ya vino donde nosotros le dijimos, no está embarazada.
8: Sí, que no estaba embarazada. Yo
5: y le dimos la medicina y rápido, sí, ¿bajó la panza o no bajó?
8: Me bajé bastante.
5: Sí, yo la miro y está muy bien.
8: Sí.
5: Sí, bajó bastante la panza.
8: Sí.
5: Sí, sufría de una dolama en su cuerpo y un mareo, ganas de desmayarse.
8: Sí.
5: ¿Y ahora siente eso?
8: No.
5: ¿Ya no?
8: Ya no.
5: ¿Usted a quién le da las gracias?
8: A Dios y a usted, porque si yo no lo hubiera visitado a usted, yo no estuviera así como yo estoy ahorita.
5: Somos buenos hermanos, la hemos tratado con amor y cariño.
8: Sí. Sí.
5: ¿No tiene quejas de nosotros?
8: No, nada.
5: ¿Usted le da gracias a Dios por habernos encontrado?
8: Sí, le doy gracias a Dios por haber llegado yo aquí ante usted.
5: Si usted encontrara una persona que está enferma, ¿usted la
8: recomendaría? Yo la traigo, sí.
5: ¿Es capaz de recomendarla?
8: Sí.
5: ¿Nuestras medicinas llegan?
8: Llegan.
5: Así es, mi hermana.
8: Sí.
5: Bueno, mi hermanita, este testimonio ya cumplió usted, ¿verdad?
8: Sí.
5: Así y, es, hermana. ¿Se siente bien?
8: Sí, yo me siento bien.
5: ¿Ya no está como antes?
8: No.
5: Ajá, ¿le ha llegado la medicina?
8: Me ha llegado bastante la medicina.
5: ¿Qué era lo que usted sentía, hermana?
8: Yo sentía un dolor aquí en el vientre. Y como que me revolvía como niño. Pero no era embarazo, no, que era otra cosa. Y si no hubiera llegado aquí donde usted, donde el maestro, yo no estuviera viviendo. Creo que yo ya había muerto. Pero doy gracias a Dios y al maestro que me curó.
5: Así es, hermanita, bendiciones.
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3: Voy a compartir con ustedes sobre, hermano, sobre un ritual que vamos a hacer para conjurar una llave. Puede ser la llave de su cuarto, puede ser la llave de su cocina, puede ser la llave de la entrada a su casa, puede ser la llave de el lugar donde usted guarda su dinero. Bueno, usted va a escoger cuál llave va, nos va a traer para conjurárselo y hacer a través de un ritual conjurárselo para que esta llave sea la llave del éxito, que abra caminos, que abra puertas donde usted toque. Usted va a usar su llave, ¿verdad? También hojas de menta, una vela verde y también aceite de lavanda, un trozo de tela verde y también un vaso de agua. Limpia la llave de metal y consagra su energía, hermanos, su energía mágica, frotándola con las hojas de menta, ¿verdad? Enciende la vela verde y coloca la llave cerca de la vela, amados hermanos. Riega el aceite de lavanda sobre la llave y coloca esta llave cerca de la vela, amados hermanos. Recita las siguientes palabras. Esta llave abre las puertas de la fortuna y la prosperidad vendrá a mí sin demora. Que así sea, que así se haga, ¿verdad? Envuelve la llave en el trozo de tela verde y también coloca en el centro de un plato. Vierte el vaso de agua en el plato de madera de la llave. Quede, ¿verdad? Que la llave quede sumergida ahí en ella. Hermanos, deja
9: el plato en un lugar donde no sea molestado durante toda la noche. Al día siguiente, saca la llave del plato y seca la llave, ¿verdad? Cuidadosamente. Lleva la llave contigo como un amuleto de la suerte y visualizas sus metas de éxito y prosperidad cada vez que la veas. Este es importante: cada vez que usted vaya a salir, lleve la llave y va a tener prosperidad donde quiera que vaya. Cuando venga, abra el lugar con esa llave y su casa va a estar llena de bendiciones, amados hermanos. Va a estar llena de bendiciones, ¿verdad?
7: Es un grato placer poder dirigirme a usted, don Enrique. Yo soy un fiel oyente de su excelente programa, don Enrique. Me gusta mucho su trabajo y tengo fe que usted ha de ayudarme en el problema que tengo. Quiero contarle el motivo por el cual yo le escribo, don Enrique. Lo que pasa, hermano Enrique, es que estoy muy triste, muy deprimida por lo que pasó. Yo he tenido 2 embarazos y en los 2 embarazos tuve problemas y terminé perdiendo a los bebés. Y ahora que intento volver a quedar embarazada, no puedo. A las clínicas que he ido, me dicen que ya no se puede, que no podré quedar embarazada. Viera, don Enrique, mi esposo y yo nos sentimos muy tristes y completamente decepcionados porque queremos ser padres, hacer un hogar, hacer una familia. Llevamos mucho tiempo casados. Por ese motivo decidí escribirle a usted, don Enrique, para que usted me diga si puede hacer algo en esta situación, don Enrique. Tenemos fe y confianza que usted puede tener la medicina para que nosotros salgamos embarazados. Estaré esperando su respuesta, don Enrique. Hasta pronto. Bueno, muchas gracias por escribirme. Muchas gracias por escribirme. Quiero decirle que nosotros tenemos medicamentos muy especializados para que usted quede embarazada. Es importante que nos visite, mi querida hermana, porque no solamente hay que dejarse llevar por lo que le han dicho los doctores. Si los doctores fallan, los doctores fallan. Desde el momento que son seres humanos, fallan. Usted no se deje llevar por lo que ellos, solo por la versión de ellos. Usted siga luchando. No se canse de luchar, siga luchando. Hermana, quiero decirle que vamos a poner en prueba los medicamentos que tenemos. Si usted queda embarazada, usted nos paga. Si no queda embarazada, pues vamos a ver que fue un intento grande el que hicimos y no se pudo lograr. Pero denos la oportunidad de intentarlo. Bueno, muchas gracias. Sí tenemos medicina para usted, solo que tiene que visitarnos. 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Todo es posible en esta vida. Con fe y esperanza en nuestro Señor, todo es posible.
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5: Cuéntenos de la enfermedad, ¿cómo era? ¿Qué sentía usted en su cuerpo antes de venir a nuestras manos?
10: Antes de venir acá, hermanito, a mí me pegaba una tos enorme, un dolor del estómago que parecía que iba a reventar.
5: Sí, sí.
10: Al final caía.
5: Caía.
10: Caía al suelo hasta... Sí, perdía la mente, sí. Y luego recuperaba y venía y como me paraba y volvía a toser. Es que no dejaba toser.
5: No dejaba toser.
10: Aún dejaba toser, que yo le hacía el ánimo, pero la gana de toser nunca terminaba.
5: Sí, era una picazón.
10: Era una picazón imparable.
5: Sí. Imparable.
10: Sí, yo estoy agradecido con el Señor y con las medicinas naturales que usted me dio. Hoy me siento mejor, he descansado enormemente.
5: Me acuerdo que va de toser y va
10: de
5: toser.
10: Y es que no dejaba de toser, hermano.
5: Sí, permanente era.
10: Permanente, no tenía descanso.
5: No tenía descanso.
10: No dormía en nada.
5: Nada.
10: Sí. Como me acostaba, si amanecía.
5: Sí.
10: Pero hoy ya duermo, pues ya me siento más descansado. Sí. Ya tengo mejor vida yo.
5: Mejor vida. Claro. Qué lindo que sí. Es el Señor. Qué bonito es sentirse bien, es saludable. Lindo.
10: Claro.
5: Le habían dicho que usted no tenía cura.
10: No tenía remedio, así me habían dicho.
5: Sí, recorrió casi todos los hospitales
10: de Honduras. Todos los hospitales de Honduras, hasta por San Pedro anduve.
5: Sí. Sí. Y le decían que usted no tenía curación.
10: Que no tenía curación.
5: Le decían que era una asma crónica.
10: Crónica, claro.
5: Sí, pero ya ves que para lo que el hombre es imposible, para Dios es posible.
10: Para Dios es posible.
5: La medicina natural lo curó. Y vea que ya ratos estamos hablando aquí y usted no ha tosido.
10: No, si es que yo no estoy.
5: Ni siquiera ganas le dan de toser.
10: No, no, no
5: estoy
10: eso.
5: Sí, y antes va de toser y va de toser.
10: Y no, no podía conversar. ¿Cómo?
5: Sí. No podía conversar, sí, con una persona.
10: Sí, sí, no.
5: Porque estaba tosiendo.
10: Tosiendo, sí. Y tosiendo. Y no dejaba
5: el cansancio, el ahogo.
10: Y el oído, sí.
5: Sí. Pero la medicina natural usted la tomó con gran fe.
10: Con fe en la medicina y en Dios primero.
5: Primeramente en Dios.
10: Sí, claro.
5: Ya hoy lleva ya prácticamente el último tratamiento.